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0: Ya veo una cosa, don José.
1: ¿Qué cosa?
0: Ay, se ve chuve.

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1: 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Siete en punto de la mañana. 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Buenos días, amigos radioreros. 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

0: Radio Hora, 7:02, hora exacta. Titulares de noticias que ampliamos minuto a minuto. Nacionales.
1: Una ola de calor y euforia da comienzo a San Fermín 2026 con la sanidad pública como simbólica protagonista.
0: A las 8 de la mañana dará lugar el primer encierro de los Sanfermines en 2026.
1: El gobierno plantea a las comunidades una financiación récord y un margen de deuda de 5.849 millones.
0: El juez Peinado permite a Begoña Gómez viajar a la graduación de su hija en Londres, pero no a la cumbre de la OTAN en Turquía.
1: Juanma Moreno ultima la estructura y composición del nuevo gobierno andaluz, que tendrá tres vicepresidencia.
0: Más de 40.000 confinados por tres incendios simultáneos en Cataluña.
1: Deportes. España se clasifica para los cuartos de final del Mundial de Fútbol tras ganar 1-0 a Portugal con un tanto de Mikel Merino en el minuto 90.
0: Radio Hora, 7:03, hora exacta. Más titulares de noticias internacionales.
1: El secretario general de la OTAN, Mark Rutte, asegura que los aliados europeos de la Alianza y Canadá ya están gastando un 4% de su PIB en defensa.
0: Hamas disuelve su gobierno en Gaza en un gesto para desbloquear la segunda fase del plan de paz.
1: Un nuevo apagón total deja a oscuras a Cuba y afecta a más de 9 millones de personas.
0: Reino Unido intercepta un avión de Rusia que se acercó a uno de sus porte aeronaves en el mar de Noruega.
1: La Organización de Naciones Unidas propone un pacto para proteger a los menores de la inteligencia artificial en su primera reunión de gobernanza impulsada por España.
0: Suben a 3.535 los muertos y 16.740 los heridos por los terremotos en Venezuela. En el próximo minuto concluiremos los titulares con la actualidad de Madrid. Radio Hora. 7:04, hora exacta.
1: Madrid está en alerta hoy por tormentas y fuertes rachas de viento en plena ola de calor.
0: Llamamiento urgente a donaciones de sangre. Alerta roja en todos los grupos sanguíneos.
1: El Partido Popular de Madrid designa a sus primeros 29 candidatos para las municipales de 2027.
0: El alcalde de Madrid, José Luis Martínez Almeida, confirma que Ortega Smith pasa a ser concejal no adscrito.
1: Iniciada la retirada de tierra de las colinas de la A5, se rebajarán de 18 a 6 metros de altura.
0: Vicálvaro, Más Madrid, denuncia la situación de abandono y hacinamiento del centro de acogida Juan Luis Vives. Estos fueron los titulares.
1: Y esta es la hora.
0: 7:04, hora exacta.
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0: Y nos vamos hasta la Agencia Estatal de Meteorología y nos informa Javier Andrés. Javier, buenos días.
3: Buenos días. Continuamos con la ola de calor que se prolonga hasta el jueves, dejando temperaturas máximas y mínimas muy altas. Hoy con máximas superiores a los 36-38 grados en muchas zonas de la península y los archipiélagos. Incluso los 40-42 en los valles del Ebro, Tajo, Guadiana, Guadalquivir, cuadrante suroeste, litoral de Valencia, Murcia, sur de Huesca y Lleida. Aviso rojo, peligro extraordinario hoy por máximas que pueden alcanzar o superar los 42 grados en zonas de Aragón, Cataluña y Comunidad Valenciana. Hoy comenzarán a bajar por el Cantábrico, aunque siguen subiendo en el este. Mucha precaución, tengan especial cuidado con personas vulnerables y eviten realizar actividades al aire libre en horas centrales. El jueves comenzarán a bajar en el suroeste y Canarias y el viernes se extenderán los descensos. Hoy también serán protagonistas las tormentas con rachas muy fuertes de viento en los sistemas centrales Ibérico, Castilla y León, Castilla-La Mancha, Cordillera Cantábrica y Alto Ebro durante esta tarde, por lo que aumentará también el riesgo de incendios, siendo muy alto o extremo. Es una información de AEMET.
0: Gracias, Javier Andrés. En estos momentos, en el centro de Madrid, tenemos una temperatura de 26 grados. La máxima prevista para hoy en la capital de España, 39. El cielo está despejado y hay probabilidad de tormentas a partir de las 6 de la tarde. En estos momentos, la humedad relativa del aire, 32%. Anochecerá oficialmente en la capital a las 9:47 de la noche. Radio Hora. 7:06, hora exacta.
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0: San Fermín ya está aquí. A las 12 del mediodía de ayer y como cada año, desde el balcón principal del Ayuntamiento de Pamplona se lanzó el cohete anunciador con el que comienzan 9 días de fiestas, las más internacionales de España.
1: Se estima que más de 12.500 personas se congregaron en la plaza consistorial para vivir de cerca este emblemático momento. El calor con temperaturas que llegaron a los 40 grados avivó más si cabe el ánimo en torno a un chupinazo que tuvo la sanidad pública como protagonista.
0: Continuará en el próximo minuto. Radio Hora. 7:07 minutos, hora exacta. La Subdirección de Urgencias de Navarra fue la encargada de encender la mecha, una elección que surgió de una votación popular entre 5 propuestas y que busca reconocer la labor de los profesionales sanitarios durante las fiestas y, en especial, el dispositivo creado para los encierros que van a comenzar hoy a las 8 de la mañana.
1: Fueron el médico Clingen Luis Fernández y la enfermera Araceli Sergio Aguilera quienes prendieron el cohete a las 12 en punto tras mencionar el tradicional pamploneses, viva San Fermín.
0: Los dos profesionales acudieron a la casa consistorial con otras 2 compañeras sanitarias y en el balcón estuvieron acompañados por el alcalde de Pamplona, Joseba Asirón. Radio Hora, 7:08 minutos, hora exacta. Los toros de la ganadería Fuente Imbro de San José del Valle de Cádiz protagonizarán hoy de nuevo el primer encierro de los Sanfermines 2026, que dará comienzo a las 8 de la mañana, exactamente dentro de 52 minutos.
1: El año pasado cubrieron el recorrido desde los corrales y hasta la Plaza de Toros de Pamplona en 2 minutos y 37 segundos.
0: A las 8 en punto conectaremos directamente con Pamplona para narrarles el primer encierro de los Sanfermines 2026.
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0: Radio Hora, 7:09 minutos, hora exacta. La segunda ola de calor del verano seguirá estos días dejando temperaturas intensas en Madrid, pero lo cierto es que la estabilidad tiene las horas contadas con la llegada de lluvias a la capital de España.
1: La Agencia Estatal de Meteorología ha emitido un aviso amarillo de tormentas en toda la comunidad para hoy y una alerta que va a estar activa entre las 14 y las 20 horas, según informaba un portavoz de emergencias. Desde el 112 advierten además de que estas tormentas podrán ir acompañadas de rachas fuertes y muy fuertes de viento.
0: Radio Hora, 7:10 minutos, hora exacta. 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
0: 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Radio Hora, 7:12 minutos, hora exacta.
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0: 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Radio Hora. 7:13 minutos, hora exacta.
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0: En estos momentos, Albacete registra una temperatura de 22 grados.
1: 23 en Alicante.
0: Almería, 24.
1: Ávila, 20.
0: Badajoz, 22.
1: Barcelona, 24.
0: En Bilbao, en estos momentos, 19 grados.
1: 19 también en Burgos.
0: Cáceres, 24.
1: Cádiz, 23.
0: Castellón de la Plana, 24.
1: Ceuta, 21.
0: 23 en Ciudad Real.
1: 21 en Córdoba.
0: La Coruña, 16 grados.
1: Cuenca, 20.
0: San Sebastián, 20.
1: Girona, 22.
0: 23 en Granada.
1: 22 en Guadalajara.
0: Huelva, 22 grados también.
1: Huesca, 23.
0: 26 en Jaén.
1: 18 grados en León.
0: Lérida, 22.
1: 22 también en Logroño.
0: Lugo, 16.
1: Madrid, 25.
0: Málaga, 24 grados.
1: 23 grados en Melilla.
0: Murcia, 22.
1: Ourense, 17.
0: Oviedo, 18 grados.
1: Valencia, 20.
0: Palma de Mallorca, 22.
1: Las Palmas de Gran Canaria, 22.
0: Pamplona, 20.
1: 15 grados en Pontevedra.
0: Salamanca, 19 grados.
1: Santa Cruz de Tenerife, 22.
0: 19 en Santander.
1: 21 en Segovia.
0: Sevilla, 24.
1: Soria, 19.
0: Tarragona, 22 grados.
1: Teruel, 18.
0: Toledo, 25.
1: Valencia, 23.
0: Valladolid, 21.
1: Vitoria, 20.
0: Zamora, 21 grados.
1: Zaragoza, 24 grados.
0: 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Radio Hora. 7:14 minutos, hora exacta.
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0: Radio Hora, 7:15 minutos, hora exacta.
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0: Titulares de noticias que ampliamos minuto a minuto con las voces informativas de
1: Fernando Ballesteros
0: y Gerardo Quintana. En los controles de audio, Pablo Fernández. Titulares nacionales.
1: La ola de calor durará hasta el viernes con máximas de 42 grados en el sur y noches tórridas en el Mediterráneo y el interior.
0: Dentro de 45 minutos comenzará el primer encierro de los Sanfermines 2026 con toros de la ganadería Fuente Imbro.
1: Génova no se cierra, un pacto de Feijóo con Vox y recuerda que no se puede condenar al Partido Popular a gobernar solo si tiene mayoría absoluta.
0: Partidos de izquierda y derecha reclaman el cese de la directora general de la Guardia Civil y el gobierno pide serenidad.
1: Castellón de la Plana ha estabilizado el incendio de Soneja después de quemar 183 hectáreas.
0: Y en deportivas, Tadej Pogačar se coloca líder del Tour de 2026 tras imponer su ley en la primera etapa con final en suelo francés. Radio Hora. 7:16 minutos, hora exacta. Titulares con la actualidad internacional.
1: Irán. Millones de personas acompañan el féretro de Ali Jamenei en una procesión masiva por las calles de Teherán.
0: Mark Rutte elogia a Donald Trump antes de la cumbre de Ankara por unir a la OTAN y pide un cambio de mentalidad a los europeos.
1: Mueren al menos 20 personas en un nuevo ataque masivo ruso contra Kiev en vísperas de la cumbre de la OTAN.
0: La presidenta encargada de Venezuela, Delcy Rodríguez, pide un acto de conciliación a Aldama y amenaza con querellarse contra él por presuntas injurias.
1: El ébola acumula ya más de 500 fallecidos en la República Democrática del Congo.
0: Radio Hora, 7:17 minutos, hora exacta. Titulares con la actualidad en la Comunidad de Madrid.
1: Las asociaciones vecinales exigen a Isabel Díaz Ayuso que asuma sus competencias en salud ante el repunte del consumo de droga en la calle.
0: Destituida la directora de la Feria del Libro de Madrid, Eva Orue.
1: Madrid abre dos nuevos centros de atención primaria para 17.000 pacientes.
0: Balance del orgullo. Samur atendió a 200 personas y realizó 32 traslados al hospital.
1: Desarticulada una rama de los Dominican Don Play dedicada al tráfico internacional de drogas sintéticas.
0: Madrid se convertirá en sede de la colección Pérez Simón, una de las compilaciones de arte más importantes del mundo, con más de 200 obras del Greco, Van Dyck, Renoir o Van Gogh. Y hasta aquí los titulares. Próxima actualización a las 7:30, 6:30 en Canarias. Radio Hora. 7:18 minutos, hora exacta.
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0: Y nos vamos hasta la Agencia Estatal de Meteorología y nos informa Javier Andrés. Javier, buenos días.
7: Buenos días. Continuaremos con la ola de calor hasta el jueves, que está dejando temperaturas muy altas, tanto máximas como mínimas. Hoy en la Comunidad de Madrid las temperaturas se mantienen sin cambios significativos, con peligro importante por máximas que pueden alcanzar los 37 grados en la sierra y los 39 en el resto de la comunidad, llegando a superarse los 40 en el corredor del Henares, sur del Jarama y Vega de Aranjuez. Hoy con máximas de 41 en Alcalá de Henares, Aranjuez y Getafe, 40 en Madrid, Móstoles y San Sebastián de los Reyes, 39 en Majadahonda, 38 en Collado Villalba y 34 en Navacerrada. Les adelantamos que a partir del viernes las temperaturas bajarán. Hoy comenzamos con cielo poco nuboso, con nubes de evolución esta tarde, con probables chubascos tormentosos que podrán ir acompañados localmente de granizo. Ocasionalmente las tormentas podrían ser secas. Atención esta tarde a las tormentas, que pueden ir acompañadas de rachas muy fuertes de viento. Es una información de AEMET.
0: Gracias, Javier Andrés. 26 grados, la temperatura en estos momentos en el centro de Madrid, la máxima para hoy en la capital de España, 40. Hay probabilidad de tormentas a partir de las 6 de la tarde. En estos momentos el cielo está despejado, la humedad relativa del aire 31% y anochecerá oficialmente en la capital a las 9:47 minutos de la noche. Radio Hora. 7:19 minutos, hora exacta. El líder del Partido Popular, Alberto Núñez Feijóo, se ha comprometido a que si llega al gobierno de España hará una ley nacional para que el concebido no nacido tenga repercusión en las ayudas y subvenciones del sector público, elevando así a nivel estatal la ley impulsada por Isabel Díaz Ayuso en la Comunidad de Madrid y que fue aprobada la pasada semana en la Asamblea Regional entre duras críticas de la izquierda.
1: La ley que aprobó la Asamblea de Madrid el pasado jueves con los votos del PP y de Vox en un pleno extraordinario, reconoce al concebido no nacido como un miembro más de la unidad familiar para poder acceder a las ayudas. Es la primera comunidad autónoma española en establecer por ley dicho reconocimiento, ya que la ley a la que aludía Feijóo en Galicia solo se circunscribe a familias numerosas.
0: Radio Hora, 7:20 minutos, hora exacta. 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
1: España se impuso ayer a Portugal por 1-0 y se sacó el billete para los cuartos de final del Mundial. La selección española fue superior a Portugal en un partido no obstante muy igualado y en el que no abundaron las ocasiones de gol. Oyarzábal tuvo la mejor en la primera parte para España, pero su disparo solo ante la portería de Diogo Costa se marchó fuera. Portugal achuchó en los últimos minutos de la primera mitad y en la segunda todavía hubo menos acercamientos a las porterías de ambos equipos. Todo parecía encaminado a la prórroga cuando llegó el tanto de España. Antes, los cambios con jugadores que a la postre resultaron definitivos. Fabián, Ferran Torres y Mikel Merino, los protagonistas de la acción que supuso el gol de España. En el minuto 90, una falta sacada con rapidez por Mikel Merino. La pelota llegó a Fabián, este conectó con Ferran Torres y el pase del valenciano fue culminado por Mikel Merino de nuevo para lograr un gol decisivo para la selección española. El equipo de Luis de la Fuente se verá las caras en los cuartos de final frente a la selección de Bélgica.
0: Las deportivas continuarán en el próximo minuto. Radio Hora. 7:21 minutos, hora exacta.
1: Y el rival de España será Bélgica, porque en la madrugada los belgas se han impuesto por 1-4 a Estados Unidos, un partido que había venido precedido por toda la polémica por el levantamiento de la sanción a un jugador de Estados Unidos por la mediación del presidente norteamericano Donald Trump. Un escándalo con Infantino y Trump como protagonistas que en lo deportivo no ha tenido repercusión, pues ya decimos, gracias a una gran actuación, sobre todo de Ketteler, Bélgica se ha impuesto por 1-4. Hoy continúan disputándose los partidos de los octavos de final, los dos últimos emparejamientos de esta ronda. A las 6 de la tarde, Argentina, la actual campeona, va a medir sus fuerzas con la selección de Egipto de Mohamed Salah, y a las 10 de la noche Colombia se enfrentará a la selección de Suiza.
0: Las deportivas concluirán en el próximo minuto. Radio Hora. 7:22 minutos, hora exacta.
1: En ámbito polideportivo, en ciclismo, Tadej Pogačar, el esloveno, es el nuevo líder del Tour de Francia. Nueva exhibición ayer del mejor ciclista de la actualidad y uno de los mejores de todos los tiempos para enfundarse el maillot amarillo de la Gran Boucle francesa. En baloncesto, Pedro Martínez ya es oficialmente técnico del Real Madrid. El entrenador, hasta ahora del Valencia, dirigirá las próximas 3 temporadas al equipo blanco. Y en el mundo del fútbol, en el apartado de los fichajes, en el mercado, Kang In-Lee, el jugador del Paris Saint-Germain, fue el gran protagonista ayer. Todo hace indicar que en las próximas horas será oficial lo que ya es un secreto a voces, y es que el ex del Mallorca y del Valencia en nuestro país va a ser jugador del Atlético de Madrid para las próximas temporadas, en una operación que se puede ir a los 35 millones en fijos más 5 en variables. Y hasta aquí las deportivas. Radio Hora. 7:23 minutos, hora exacta.
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1: Radio Hora. 7:24 minutos, hora exacta. Mark Rutte, el secretario general de la OTAN, ha asegurado desde Ankara, antes del comienzo de la cumbre anual de la organización, que los aliados europeos, junto con Canadá, ya están gastando un 4% de su Producto Interior Bruto en seguridad y defensa y van camino de igualar el gasto de los Estados Unidos. La OTAN acordó el año pasado que todos los países debían llegar al 5% de su PIB invertido en seguridad y defensa para 2035, aunque con una excepción de flexibilidad para España. Estados Unidos, en especial bajo la administración de Donald Trump, ha insistido en que los aliados deben invertir más y aportar más a las necesidades de defensa convencional de la OTAN. Radio Hora, 7:25 minutos, hora exacta.
0: Sol y su horóscopo. Aries.
8: Es el signo del día. La jornada se presenta con mucha suerte, querido Aries. Rompe con situaciones que te agobien. En el amor, buena racha con tu pareja. Tu número de la suerte, el 8.
0: Tauro.
8: Cambiarás de actitud durante el día. Te atreverás con todo. Algunas circunstancias positivas beneficiarán tu economía.
0: Géminis.
8: Cuida de tu paz mental. El estrés te está pasando factura físicamente. Debes relajarte y pedir ayuda a tus amigos y familiares si la necesitas.
0: Cáncer.
8: Si has tenido algún problema familiar, es un buen momento para que lo resuelvas ya. No esperes a que las cosas empeoren. Salud y finanzas, muy bien.
1: Radio Hora, 7:26 minutos, hora exacta.
0: Sol y su horóscopo. Leo.
8: Puede que el día de hoy esté cargado de buenas y malas intenciones laborales. Cuida tus palabras y mantente al margen de todo. Dinero y salud, bien.
2: Virgo.
8: Te enterarás de una noticia inesperada que te hará reflexionar. Aprovecha esta reflexión para tomarte las cosas con otra actitud frente a los problemas que surjan en el día a día.
2: Libra.
8: Es importante que percibas la energía positiva de las personas que te rodean. Económicamente vas a estar muy desahogado gracias a unos asuntos familiares.
2: Escorpio.
8: No te fíes de las apariencias. Hoy comenzarás el día con bastante melancolía. Sin embargo, te encontrarás una sorpresa tan positiva como inesperada.
1: Radio Hora, 7:27 minutos, hora exacta.
2: Sol y su horóscopo. Sagitario.
8: Día de mucho trabajo. Ubica tus prioridades. Te permitirá salir adelante en dificultades o bloqueos. Económicamente, bien.
2: Capricornio.
8: Se te presenta una oportunidad única en el trabajo. Busca llegar a un acuerdo si no te sientes preparado para decidirte en el momento. Salud normal.
2: Acuario.
8: Será un gran día. Tus amistades te llenarán de piropos gracias a los consejos que has ido dando por el camino.
2: Piscis.
8: Va a haber un cambio importante en tu vida que estabas deseando que llegase. Avanza sin miedo y comienza los nuevos proyectos con muchas ganas. Salud y amor, muy bien.
0: Hoy es martes, 7 de julio de 2026, en Día Mundial del Cacao y del Chocolate, Día Internacional de la Conservación del Suelo, Día Internacional del Cóndor y Día Mundial del Idioma Swahili. Santoral del día, Fermín, Eda, Edilburga, Marcos, María, Mel, Odón, Panteno y Willibaldo. Radio Hora. 7:28 minutos, hora exacta.
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1: La Policía Nacional ha encontrado un caimán en el interior de una vivienda del barrio de Los Pajaritos, una de las zonas más degradadas de la ciudad sevillana, durante una redada efectuada en el marco de una operación cuya investigación continúa abierta y de la que no han trascendido más datos. El hallazgo del animal se produjo mientras los agentes efectuaban un registro en un piso situado en la calle Pegaso de la mencionada barriada, tras las sospechas de que en su interior se estaba realizando una actividad de ilícita sin que la actuación estuviera motivada por la presencia del reptil. Tras encontrarse de manera fortuita al cocodrilo y al tratarse de una especie cuya tenencia está prohibida en domicilios particulares, los efectivos activaron el protocolo correspondiente, poniendo al ejemplar a disposición del Servicio de Protección de la Naturaleza de la Guardia Civil. No obstante, no ha trascendido cuál ha sido su destino final ni si, tras haber quedado bajo su custodia, será este cuerpo el que asuma la investigación sobre su procedencia y su posible tenencia ilícita. Radio Hora, 7:29 minutos, hora exacta.
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0: 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Voces informativas:
1: Fernando Ballesteros
0: y Gerardo Quintana. En los controles de audio, Pablo Fernández. Titulares de noticias que ampliamos minuto a minuto. Nacionales.
1: El gobierno aprueba un margen de endeudamiento del 0,1% y una desviación del gasto máximo del 4% entre críticas del Partido Popular.
0: Dentro de 30 minutos comienza el primer encierro de los Sanfermines 2026 con toros de la ganadería Fuente Imbro.
1: Alberto Núñez Feijóo se compromete a elevar la ley del concebido no nacido de Isabel Díaz Ayuso en Madrid a nivel nacional si llega a gobernar.
0: Un juzgado admite la demanda de Bolaños contra Aldama por acusarle de intentar sobornarle para comprar su silencio.
1: 3 de cada 4 españoles considera que la justicia no es imparcial cuando investiga partidos políticos, según el Centro de Investigaciones Sociológicas.
0: El gobierno concedió más de 1,5 millones de permisos de residencia en 2025, la cifra más alta desde que hay registros.
1: Antidroga pide prisión provisional para el hijastro de la alcaldesa de Marbella, condenado al ver riesgo de fuga.
0: Radio Hora, 7:31 minutos, hora exacta. Más titulares de noticias internacionales.
1: Mark Rutte asegura que los aliados europeos de la OTAN y Canadá ya están gastando un 4% de su PIB en defensa.
0: Hamas disuelve su gobierno en Gaza en un gesto para desbloquear la segunda fase del plan de paz.
1: Un nuevo apagón total deja a oscuras a Cuba y afecta a más de 9 millones de personas.
0: Reino Unido intercepta un avión de Rusia que se acercó a uno de sus portaaeronaves en el mar de Noruega.
1: La Organización de Naciones Unidas propone un pacto para proteger a los menores de la inteligencia artificial en su primera reunión de gobernanza impulsada por España.
0: Suben a 3.535 los muertos y 16.740 los heridos por los terremotos en Venezuela. Radio Hora. 7:32 minutos, hora exacta. Titulares con la actualidad en la Comunidad de Madrid.
1: Madrid está en alerta hoy por tormentas y fuertes rachas de viento en plena ola de calor.
0: Llamamiento urgente a donaciones de sangre. Alerta roja en todos los grupos sanguíneos.
1: El Partido Popular de Madrid designa a sus primeros 29 candidatos para las municipales de 2027.
0: Iniciada la retirada de tierra de las colinas de la A5, se rebajarán de 18 a 6 metros de altura.
1: El alcalde de la capital, José Luis Martínez Almeida, confirma que Javier Ortega Smith pasa a ser concejal no adscrito.
0: Vicálvaro, Más Madrid, denuncia la situación de abandono y hacinamiento del centro de acogida Juan Luis Vives. Estos fueron los titulares.
1: Y esta es la hora.
0: 7:33 minutos, hora exacta.
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0: Y nos vamos hasta la Agencia Estatal de Meteorología. Allí nos informa Javier Andrés. Javier, buenos días.
7: Buenos días. Continuamos con la ola de calor que se prolonga hasta el jueves, dejando temperaturas máximas y mínimas muy altas. Hoy con máximas superiores a los 36-38 grados en muchas zonas de la península y los archipiélagos. Incluso los 40-42 en los valles del Ebro, Tajo, Guadiana, Guadalquivir, cuadrante suroeste, litoral de Valencia, Murcia, sur de Huesca y Lleida. Aviso rojo, peligro extraordinario hoy por máximas que pueden alcanzar o superar los 42 grados en zonas de Aragón, Cataluña y Comunidad Valenciana. Hoy comenzarán a bajar por el Cantábrico, aunque siguen subiendo en el este. Mucha precaución, tengan especial cuidado con personas vulnerables y eviten realizar actividades al aire libre en horas centrales. El jueves comenzarán a bajar en el suroeste y Canarias y el viernes se extenderán los descensos. Hoy también serán protagonistas las tormentas con rachas muy fuertes de viento en los sistemas central e ibérico, Castilla y León, Castilla-La Mancha, Cordillera Cantábrica y Alto Ebro durante esta tarde, por lo que aumentará también el riesgo de incendios, siendo muy alto o extremo. Es una información de AEMET.
0: Gracias, Javier Andrés. 26 grados, la temperatura en estos momentos en el centro de Madrid. La máxima prevista para hoy en la capital de España, 40. El cielo está despejado y hay probabilidad de tormentas a partir de las 6 de la tarde. En estos momentos, la humedad relativa del aire, 31%. Anochecerá oficialmente en la capital a las 9:47 minutos de la noche. Noticia a noticia. Minuto a minuto, Radio Hora. 7:35 minutos, hora exacta.
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0: No necesitamos magia para cambiar el mundo porque ya tenemos ese poder en nuestro interior. Tenemos el poder de imaginar un mundo mejor. J.K. Rowling.
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0: La directora de la Feria del Libro de Madrid, Eva Orue, ha sido destituida de su cargo, según ha informado en un comunicado la Asociación de Librerías de Madrid. La ya exdirectora llevaba en el cargo desde el año 2022.
1: En el comunicado se agradece el trabajo de Orue durante los 5 años de trabajo, dedicación y compromiso en este gran proyecto, pero se señala que se abre una nueva etapa que ponga más en valor a las librerías.
0: Radio Hora, 7:36 minutos, hora exacta. Hoy hubiese cumplido 77 años la actriz estadounidense Shelley Duvall. Quien sí hoy cumple años es Ringo Starr, músico y cantante británico, baterista de la banda The Beatles, 86 años. Y también el cantautor, productor musical, productor de cine y director cinematográfico español Víctor Manuel cumple hoy 79 años. Hoy es martes, 7 de julio de 2026, San Fermín. Dentro de exactamente 24 minutos dará comienzo el primer encierro de los Sanfermines en 2026 con toros de Fuente Imbro. Radio Hora. 7:36 minutos, hora exacta. Begoña Gómez podrá asistir a la graduación de su hija en Londres este miércoles, pero no podrá volar mañana a Ankara, Turquía, para asistir a la 36ª cumbre de la OTAN.
1: Así lo han decidido el juez Antonio Viejo, sustituto de Juan Carlos Peinado, dado que este último se encuentra de vacaciones. La decisión llega horas antes del viaje de Pedro Sánchez a la cumbre de la Alianza Atlántica y semanas después de que el instructor Peinado acordara retirar el pasaporte de Begoña Gómez y enviarla a juicio oral ante el Tribunal del Jurado.
0: Radio Hora, 7:37 minutos, hora exacta.
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0: Tal día como hoy, del año 2005, múltiple atentado terrorista en Londres en 3 vagones de metro y en un autobús urbano causando 56 víctimas mortales y 700 heridos. Radio Hora. 7:38 minutos, hora exacta. El féretro de Ali Jamenei, asesinado al comienzo del conflicto bélico entre Irán y Estados Unidos e Israel, ha desfilado por las calles de Teherán acompañado por millones de personas, un evento al que acudieron unos 20 millones de seguidores, según las autoridades.
1: Una marea de fieles que lloraban la pérdida del líder supremo y parte de su familia, su hija, su yerno, su nuera y su nieta. Muchos acompañaron los féretros con banderas iraníes, imágenes de Jamenei y de su hijo Mojtaba Jamenei, que sucedió a su padre el 9 de marzo como líder religioso de Irán.
0: Tal día como hoy, del año 2007, en Lisboa, Portugal, se eligen por votación las 7 maravillas del mundo moderno. En las votaciones participaron más de 100 millones de votantes por teléfono o por internet. Radio Hora. 7:39 minutos, hora exacta.
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0: La Comunidad de Madrid ha lanzado un llamamiento urgente a la población para que done sangre ante la caída de las reservas que se encuentran en situación de alerta roja para todos los grupos sanguíneos y apenas alcanzan el 35% de su nivel óptimo.
1: Según ha informado el Gobierno regional, las existencias actuales solo permiten cubrir las necesidades de urgencias, intervenciones quirúrgicas y tratamientos hospitalarios durante un día y medio. Para mantener unas reservas adecuadas durante el verano, serían necesarias alrededor de 1.000 donaciones diarias.
0: Radio Hora, 7:40 minutos, hora exacta. 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
0: Si Si hay algo por lo que los japoneses son conocidos, es por su capacidad para gozar de una vida larga y saludable. En este sentido, detrás de este logro se encuentra un estilo de vida saludable. Un estudio reciente ha revelado los secretos de este tipo de alimentación y su relación con la longevidad.
1: El estudio analizó una muestra de 176 japoneses de más de 100 años que gozaban de buena salud y descubrió que estos presentaban una combinación única de bacterias intestinales y virus bacterianos.
0: Estos hallazgos abren la puerta a futuras investigaciones sobre la conexión entre los virus y las bacterias en el intestino humano y cómo se puede optimizar esta relación para promover una vida más saludable y prolongada. Continuará en el próximo minuto, Radio Hora. 7:41 minutos, hora exacta. Científicos descubren la relación entre la dieta japonesa y una vida larga y saludable. Conclusión.
1: En Japón existe una aldea llamada Ogimi, donde viven una gran cantidad de personas con más de 100 años que gozan de una vitalidad envidiable.
0: En este sentido, aunque no existen estudios que vinculen el consumo de un alimento con la longevidad, la presencia de natto, un alimento tradicional japonés, en la dieta de la mayoría de los habitantes de esta aldea, ha llamado la atención de los expertos.
1: El natto se prepara remojando las semillas de soja en agua y luego hirviéndolas. Después se mezclan con una bacteria y se dejan fermentar. Este alimento es rico en proteínas, fibra, calcio, hierro y vitamina K2.
0: Además, se cree que su efecto beneficioso en la salud se debe a la presencia de la bacteria anteriormente mencionada, que puede tener propiedades probióticas y promover un equilibrio saludable en la flora intestinal. 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
0: 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Radio Hora, 7:43 minutos, hora exacta.
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0: Y vamos a conocer cómo se circula en estos momentos por las carreteras españolas. Desde la Dirección General de Tráfico nos informa Marta Míguez. Marta, buenos días.
12: Buenos días. En estos momentos pendientes de varios alcances en Madrid, de la entrada por la A1 en San Sebastián de los Reyes, en Barcelona en la salida por la C58 en Moncada y en Valencia la A7 en Vétera, sentido Castellón. Se complican los accesos a la capital por la A2 en Torrejón, A4 en Pinto, A42 en Parla, A5 en Navalcarnero y A6 en Torrelodones y Majadahonda. También dificultades en Cantabria, en la A8 en Colindres, sentido Castro Urdiales. Más dificultades en Barcelona, de entrada por la A2 y B23 en San Joan Despí y la AP7 en Barbera del Valle, sentido Tarragona. Se complica la entrada a Valencia por la V31 en Silla y en Sevilla también su acceso por la A66 en Camas.
0: Pues Marta, muchísimas gracias y conectaremos de nuevo con vosotros a las 8:42 minutos, hora exacta. Hasta luego.
12: Hasta luego.
0: Radio Hora, 7:44 minutos, hora exacta. 3 de cada 4 españoles, es decir, el 77%, cree que en los procesos judiciales se afectan a los partidos políticos, la justicia no siempre es imparcial. Y además, más del 88% opina que no trata igual a los políticos que a las personas corrientes, según el Centro de Investigaciones Sociológicas, el CIS.
1: La cuarta edición de la encuesta de calidad de la democracia, realizada por el Centro de Investigaciones Sociológicas a partir de 4.027 entrevistas entre el 9 y el 12 de junio, cuando las noticias sobre casos de corrupción copaban los informativos, revela una alta desconfianza ciudadana hacia el Poder Judicial, de modo que más del 78% afirma no creer que la justicia trate igual a ricos que a pobres.
0: Radio Hora, 7:45 minutos, hora exacta.
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0: Titulares de noticias que ampliamos a minuto con las voces informativas de
1: Fernando Ballesteros
0: y Gerardo Quintana. En los controles de audio, Pablo Fernández. Titulares nacionales.
1: Cádiz, un incendio forestal en Grazalema obliga a desalojar a más de 60 personas y activar la fase de emergencias 1.
0: Dentro de 15 minutos, los toros de la ganadería Fuente Imbro de San José del Valle en Cádiz protagonizarán el primer encierro de los Sanfermines 2026.
1: El presidente andaluz Juanma Moreno reivindica la figura de Blas Infante, padre de la patria andaluza, en un acto del que se ausentó Vox.
0: Otro verano de récord. España recibirá 43 millones de turistas que gastarán 64.000 millones de euros.
1: Sevilla, la Policía Nacional encuentra un caimán de medio metro durante una redada en una vivienda.
0: Málaga, el hombre acusado de asesinar a su expareja, encontrada en un pozo, confiesa haberla apuñalado y ahogado en una alberca.
1: La Coruña, ha detenido el conductor de un VTC por presunta agresión sexual a una menor.
0: Radio Hora, 7:46 minutos, hora exacta. Seguimos adelante con más titulares de noticias internacionales.
1: Irán. Millones de personas acompañan el féretro de Ali Jamenei en una procesión masiva por las calles de Teherán.
0: Mark Rutte elogia a Donald Trump antes de la cumbre de Ankara por unir a la OTAN y pide un cambio de mentalidad a los europeos.
1: Mueren al menos 20 personas en un nuevo ataque masivo ruso contra Kiev en vísperas de la cumbre de la OTAN.
0: La presidenta encargada de Venezuela, Delcy Rodríguez, pide un acto de conciliación a Aldama y amenaza con querellarse contra él por presuntas injurias.
1: El ébola acumula ya más de 500 fallecidos en la República Democrática del Congo.
0: Suben a 3.535 los muertos y 16.740 los heridos por los terremotos en Venezuela. Radio Hora. 7:47 minutos, hora exacta. Titulares con la actualidad en la Comunidad de Madrid.
1: Las asociaciones vecinales exigen a Isabel Díaz Ayuso que asuma sus competencias en salud ante el repunte del consumo de droga en la calle.
0: Destituida la directora de la Feria del Libro de Madrid, Eva Orue.
1: Madrid abre 2 nuevos centros de atención primaria para 17.000 pacientes.
0: Balance del orgullo. Samur atendió a 200 personas y realizó 32 traslados a los hospitales.
1: Desarticulada una rama de los Dominican Don Play dedicada al tráfico internacional de drogas sintéticas.
0: Madrid se convertirá en sede de la colección Pérez Simón, una de las compilaciones de arte más importantes del mundo, con más de 200 obras del Greco, Van Dyck, Renoir o Van Gogh. Y hasta aquí los titulares. Radio Hora, 7:48 minutos, hora exacta.
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0: Y nos vamos hasta la Agencia Estatal de Meteorología. Allí nos informa Javier Andrés. Javier, buenos días.
7: Buenos días. Continuaremos con la ola de calor hasta el jueves, que está dejando temperaturas muy altas, tanto máximas como mínimas. Hoy en la Comunidad de Madrid las temperaturas se mantienen sin cambios significativos, con peligro importante por máximas que pueden alcanzar los 37 grados en la sierra y los 39 en el resto de la comunidad, llegando a superarse los 40 en el corredor del Henares, sur del Jarama y Vega de Aranjuez. Hoy con máximas de 41 en Alcalá de Henares, Aranjuez y Getafe, 40 en Madrid, Móstoles y San Sebastián de los Reyes, 39 en Majadahonda, 38 en Collado Villalba y 34 en Navacerrada. Les adelantamos que a partir del viernes las temperaturas bajarán. Hoy comenzamos con cielo poco nuboso, con nubes de evolución esta tarde, con probables chubascos tormentosos que podrán ir acompañados localmente de granizo. Ocasionalmente las tormentas podrían ser secas. Atención esta tarde a las tormentas, que pueden ir acompañadas de rachas muy fuertes de viento. Es una información de AEMET.
0: Gracias, Javier Andrés. En estos momentos, en el centro de Madrid, tenemos una temperatura de 26 grados. La máxima prevista para hoy en la capital de España, 40. El cielo está despejado y hay probabilidad de tormentas a partir de las 6 de la tarde. En estos momentos, la humedad relativa del aire es del 31%. Anochecerá oficialmente en la capital a las 9:47 minutos de la noche. Radio Hora. 7:50 minutos, hora exacta. Dentro de 10 minutos exactamente dará comienzo el primer encierro de los Sanfermines 2026 con toros de la ganadería de Fuente Imbro. Se lo contaremos aquí en directo, minuto a minuto, desde las 8 en punto, en Radio Hora. 7:50 minutos, hora exacta. 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
0: Hoy es martes, 7 de julio de 2026, tal día como hoy del año 2014, nos dejaba el jugador y entrenador de fútbol hispano-argentino Alfredo Di Stéfano. Radio Hora, 7:51 minutos, hora exacta. El gobierno de Hamás en la Franja de Gaza ha anunciado su disolución para pasarle el testigo a un comité palestino de tecnócratas encabezado por Ali Saad, tal y como contempla el plan de paz entre Israel y la milicia islamista firmado en octubre de 2025 e impulsado por la administración norteamericana de Donald Trump.
1: El portavoz de Hamás hizo este anuncio en una comparecencia pública en el centro de Gaza, en la que leyó un comunicado explicando los pormenores de la decisión. En concreto, Hamás detalla que disuelve su llamado Comité de Emergencia, el organismo que creó tras los ataques del 7 de octubre para gobernar la franja y que dirigía Muhammad Abdul Khaliq Al-Farra, quien ya ha presentado su dimisión.

0: localidades también madrileñas de Alcobendas y San Sebastián de los Reyes, según ha informado el cuerpo policial.
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0: Radio Hora, 7:53 minutos, hora exacta. Tal día como hoy, del año 2009, en el Staples Center de Los Ángeles, en Estados Unidos, se realiza un concierto homenaje de cuerpo presente al cantante estadounidense Michael Jackson, que congrega a miles de personas en esta ciudad y a más de 2.500 millones de telespectadores mediante canales de televisión de todo el mundo, convirtiéndose en la transmisión televisiva más vista de la historia a nivel mundial.
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0: Radio Hora. 7:54 minutos, hora exacta. Pues ha llegado el 7 de julio, San Fermín. Estamos a 5 minutos escasos de que comience el primer encierro de los Sanfermines 2026.
4: Ese primer candidato.
5: Ya.

0: Pues ahí teníamos el primer cántico de Viva San Fermín, de estos San Fermines 2026, Radio Hora, 7:55 minutos, hora exacta.
1: Sol y su horóscopo. Aries.
2: Es el signo del día. La jornada se presenta con mucha suerte, querido Aries. Rompe con situaciones que te agobien. En el amor, buena racha con tu pareja. Tu número de la suerte, el 8.
1: Tauro.
2: Cambiarás de actitud durante el día. Te atreverás con todo. Algunas circunstancias positivas beneficiarán tu economía.
1: Géminis.
2: Cuida de tu paz mental. El estrés te está pasando factura físicamente. Debes relajarte y pedir ayuda a tus amigos y familiares si la necesitas.
1: Cáncer.
2: Si has tenido algún problema familiar, es un buen momento para que lo resuelvas ya. No esperes a que las cosas empeoren. Salud y finanzas, muy bien.
0: Hoy es martes, 7 de julio de 2026, en Día Mundial del Cacao y del Chocolate. También en Día Internacional del Cóndor, Día Internacional de la Conservación del Suelo y Día Mundial del Idioma Swahili. Radio Hora. 7:56 minutos, hora exacta.
1: Sol y su horóscopo. Leo.
2: Puede que el día de hoy esté cargado de buenas y malas intenciones laborales. Cuida tus palabras y mantente al margen de todo. Dinero y salud, bien.
1: Virgo.
2: Te enterarás de una noticia inesperada que te hará reflexionar. Aprovecha esta reflexión para tomarte las cosas con otra actitud frente a los problemas que surjan en el día a día.
1: Libra.
2: Es importante que percibas la energía positiva de las personas que te rodean. Económicamente vas a estar muy desahogado gracias a unos asuntos familiares.
1: Escorpio.
2: No te fíes de las apariencias. Hoy comenzarás el día con bastante melancolía. Sin embargo, te encontrarás una sorpresa tan positiva como inesperada.
0: En 3 minutos va a comenzar el primer encierro de los Sanfermines 2026. Se lo estamos contando aquí, minuto a minuto, en Radio Hora. 7:57 minutos, hora exacta. Le recordamos que en este primer encierro de los Sanfermines en 2026 en Pamplona será con ganadería de Fuente Imbro.

0: Pues a San Fermín pedimos, por ser nuestro patrón, nos guíe en el encierro dándonos su bendición. Segundo cántico de este primer encierro de San Fermín 2026.
1: Sol y su horóscopo. Sagitario.
2: Día de mucho trabajo. Ubica tus prioridades. Te permitirá salir adelante en dificultades o bloqueos. Económicamente, bien.
1: Capricornio.
2: Se te presenta una oportunidad única en el trabajo. Busca llegar a un acuerdo si no te sientes preparado para decidirte en el momento. Salud normal.
1: Acuario.
2: Será un gran día. Tus amistades te llenarán de piropos gracias a los consejos que has ido dando por el camino.
1: Piscis.
2: Va a haber un cambio importante en tu vida que estabas deseando que llegase. Avanza sin miedo y comienza los nuevos proyectos con muchas ganas. Salud y amor, muy bien.
0: Tal día como hoy, del año 1991, en el marco de la Guerra de los Balcanes, el acuerdo de Brioni acaba con la independencia de Eslovenia contra el resto de Yugoslavia. 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Radio Hora. 7:59 minutos, hora exacta. Y en breves instantes va a dar lugar ese tercer cántico del día de hoy.

0: Pues el tercer y último cántico de este 7 de julio de 2026, a escasos segundos de que comience este primer encierro, con toros de la ganadería de Fuente Imbro de San José del Valle de Cádiz, que van a protagonizar este nuevo primer encierro de los Sanfermines, que va a dar comienzo en escasos segundos. Enseguida sonará ese petardo que da la bienvenida a ese primer encierro que estamos en breves instantes a punto de escuchar. Ocho en punto, siete en las Islas Canarias. Sintonizan Radio Hora, el informativo decano de la radio española. Pues ahí están los toros de Fuente Imbro, comenzando este primer encierro, subiendo la cuesta de Santo Domingo, en una cuesta pues repleta de público, como es lógico y normal en estas fiestas a nivel internacional, con cientos y miles de personas que visitan Pamplona, con una temperatura de 20 grados en estos momentos, y hoy se espera que haya 40 en la capital pamplonesa. Los toros de Fuente Imbro que ya están subiendo la calle Estafeta, una calle Estafeta abarrotada. Un minuto de la mañana, 7:01 en Canarias. Continúa este primer encierro de los Sanfermines 2026 por las calles pamplonesas. Continúan en la calle Estafeta. Ya van aproximándose a la Plaza de Toros los toros de Fuente Imbro. De momento, por lo que estamos viendo, no ha habido ninguna acogida, ningún momento de peligro. Eso sí, pues como siempre, abarrotadas las calles. De momento, 2 minutos 16 segundos es lo que han tardado los toros de Fuente Imbro en recorrer este primer encierro de San Fermín 2026. En Radio Hora, 8:03, hora exacta.
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0: 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Voces informativas:
3: Fernando Ballesteros
0: y Gerardo Quintana. En los controles de audio, Pablo Fernández. Titulares de noticias que ampliamos minuto a minuto. Nacionales.
4: Una ola de calor y euforia da comienzo a San Fermín 2026 con la sanidad pública como simbólica protagonista.
0: 2:16 ha durado el primer encierro de los Sanfermines 2026 con toros de la ganadería Fuente Imbro.
4: El gobierno plantea a las comunidades una financiación récord y un margen de deuda de 5.849 millones.
0: El juez permite a Begoña Gómez viajar a la graduación de su hija en Londres, pero no a la cumbre de la OTAN en Turquía.
4: Juanma Moreno ultima la estructura y composición del nuevo gobierno andaluz, que tendrá 3 vicepresidencias.
0: Y en deportivas, España se clasifica para los cuartos de final del Mundial tras ganar 1-0 a Portugal con un gol de Mikel Merino en el minuto 90. Radio Hora, 8:04, hora exacta. Más titulares de noticias internacionales.
4: Mark Rutte asegura que los aliados europeos de la OTAN y Canadá ya están gastando un 4% de su Producto Interior Bruto en defensa. Hamas disuelve su gobierno en Gaza en un gesto para desbloquear la segunda fase del plan de paz. Un nuevo apagón total deja a oscuras a Cuba y afecta a más de 9 millones de personas. Reino Unido intercepta un avión de Rusia que se acercó a uno de sus portaaeronaves en el mar de Noruega. La Organización de Naciones Unidas propone un pacto para proteger a los menores de la inteligencia artificial en su primera reunión de gobernanza impulsada por España. Y suben a 3.535 los muertos y 15.740 los heridos por los terremotos de Venezuela. Radio Hora. 8:05 minutos, hora exacta. Titulares con la actualidad en barrios y pueblos de la Comunidad de Madrid. Madrid está en alerta hoy por tormentas y fuertes rachas de viento en plena ola de calor. Llamamiento urgente a donaciones de sangre. Alerta roja en todos los grupos. El Partido Popular en Madrid designa a sus primeros 29 candidatos para las municipales de 2027. El alcalde de la capital, José Luis Martínez Almeida, confirma que Javier Ortega Smith pasa a ser concejal no adscrito. Iniciada la retirada de tierra de las colinas de la A5, se rebajarán de 18 a 6 metros de altura. Y en Vicálvaro, Más Madrid denuncia la situación de abandono y hacinamiento del centro de acogida Juan Luis Vives.
0: Estos fueron los titulares.
4: Y esta es la hora.
0: 8:06 minutos, hora exacta.
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0: Y nos vamos hasta la Agencia Estatal de Meteorología y nos informa Javier Andrés. Javier, buenos días.
3: Buenos días. Continuamos con la ola de calor que se prolonga hasta el jueves, dejando temperaturas máximas y mínimas muy altas. Hoy con máximas superiores a los 36-38 grados en muchas zonas de la península y los archipiélagos. Incluso los 40-42 en los valles del Ebro, Tajo, Guadiana, Guadalquivir, cuadrante suroeste, litoral de Valencia, Murcia, sur de Huesca y Lleida. Aviso rojo, peligro extraordinario hoy por máximas que pueden alcanzar o superar los 42 grados en zonas de Aragón, Cataluña y Comunidad Valenciana. Hoy comenzarán a bajar por el Cantábrico, aunque siguen subiendo en el este. Mucha precaución, tengan especial cuidado con personas vulnerables y eviten realizar actividades al aire libre en horas centrales. El jueves comenzarán a bajar en el suroeste y Canarias y el viernes se extenderán los descensos. Hoy también serán protagonistas las tormentas con rachas muy fuertes de viento en los sistemas central e ibérico, Castilla y León, Castilla-La Mancha, Cordillera Cantábrica y Alto Ebro durante esta tarde, por lo que aumentará también el riesgo de incendios, siendo muy alto o extremo. Es una información de AEMET.
0: Gracias, Javier Andrés. 26 grados, la temperatura en estos momentos en el centro de Madrid. La máxima prevista para hoy en la capital de España, 40. El cielo está despejado y la previsión hay de tormentas a partir de las 6 de la tarde. En estos momentos, la humedad relativa del aire 31%. Anochecerá oficialmente en la capital a las 9:47 minutos de la noche. Radio Hora. 8:07 minutos, hora exacta.

0: Hoy, 7 de julio, es San Fermín. A las 12 del mediodía, como cada año desde el balcón principal del Ayuntamiento de Pamplona, se lanzó en el día de ayer el cohete anunciador con el que han comenzado 9 días de fiestas, las más internacionales de España.
1: Más de 12.000 personas se congregaron en la Plaza Consistorial para vivir de cerca este emblemático momento. El calor con temperaturas que llegaron a los 40 grados avivó más si cabe el ánimo en torno a un chupinazo que tuvo la sanidad pública como protagonista.
0: Continuará en el próximo minuto. Radio Hora, 8 minutos, hora exacta. La Subdirección de Urgencias de Navarra fue la encargada de encender la mecha, una elección que surgió de una votación popular entre 5 propuestas y que busca reconocer la labor de los profesionales sanitarios durante las fiestas y, en especial, el dispositivo creado para los encierros que han comenzado hoy.
1: Fueron el médico Clingín Luis Fernández y la enfermera Araceli Sergio Aguilera quienes prendieron el cohete a las 12 en punto tras mencionar el tradicional pamplonesas, pamploneses, ¡viva San Fermín!
0: Los dos profesionales acudieron a la casa consistorial con otros 2 compañeras sanitarias. Allá en el balcón estuvieron acompañados por el alcalde de Pamplona, Joseba Asiron. Hace 9 minutos... ha dado comienzo ese primer encierro de los Sanfermines en 2026 con toros de la ganadería de Fuente Imbro. 2 minutos 16 segundos ha sido su duración. En unos minutos escucharemos ese parte de incidencias sobre este primer encierro.

0: Radio Hora, 8:10 minutos, hora exacta. 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
2: 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Tal día como hoy, del año 1822, en Madrid, el general Francisco Ballesteros derrota a la Guardia Real, que se había sublevado con el fin de restaurar el absolutismo en España. Radio Hora. 8:11 minutos, hora exacta. 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Radio Hora, 8:12 minutos, hora exacta.
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5: Si estás dentro del recorrido.
0: Y vamos a conocer cuál es el balance provisional de heridos en este primer encierro de los Sanfermines 2026.
6: Hola, buenos días. El balance provisional que tenemos hasta el momento es de 4 solicitudes de asistencia. Uno en el puesto de la zona del mercado, en Santo Domingo, que es una contusión craneal. Luego en la zona de Espocimina, aquí cerquita, tenemos una contusión sin deformidad en pierna. Aquí en la zona de Telefónica, una contusión sin deformidad también en pierna. Esos tres van a ser trasladados al Hospital Universitario de Navarra. Y finalmente tenemos una solicitud de asistencia dentro de la Plaza Toros, que es una contusión con deformidad que se atenderá aquí directamente.
4: Gracias, ya lo has escuchado. Pues...
0: Cuatro incidencias ha habido en este primer encierro de los Sanfermines 2026. Radio Hora, 8:13 minutos, hora exacta. Y a continuación, vamos a hacer un repaso de las temperaturas por algunos de los municipios de la Comunidad de Madrid. En estos momentos, Alcalá de Henares registra una temperatura de 25 grados.
7: 26 grados en Navalcarnero.
0: 24 en Alcobendas.
7: 25 en Parla.
0: Alcorcón, 26.
7: Pinto, 25.
0: Aranjuez, 26 grados.
7: Pozuelo de Alarcón, 24.
0: Arganda del Rey, 25.
7: Rascafría, 23.
0: Arroyomolinos, 25.
7: Rivas hacia Madrid, 25.
0: Boadilla del Monte, 24 grados.
7: San Agustín del Guadalís, 24.
0: Villanueva del Pardillo, 24.
7: San Fernando de Henares, 26.
0: 22 en Buitrago del Lozoya.
7: San Lorenzo del Escorial, 24.
0: 23 en Collado Villalba.
7: San Sebastián de los Reyes, 25.
0: Colmenar Viejo, 24.
7: Sevilla la Nueva, 25.
0: Coslada, 26.
7: Somosierra, 24.
0: El Álamo, 25 grados.
7: Torrejón de Ardoz, 26.
0: 26 en Fuenlabrada.
7: 26 en Torrejón de la Calzada.
0: 25 en Getafe.
7: 25 en Torrejón de Velasco.
0: Cumanes de Madrid, 25 grados.
7: Torrelodones, 24.
0: Las Rozas, 24.
7: Tres Cantos, 25.
0: Majadahonda, 24 grados.
7: Valdemorillo, 25.
0: Leganés, 26.
7: Valdemoro, 26.
0: Moraleja de Enmedio, 25 grados.
7: Villanueva de la Cañada, 25.
0: Móstoles, 26.
7: Villaviciosa de Odón, 25 grados.
0: En el centro de Madrid, en estos momentos, 26 grados la temperatura. La máxima para hoy en la capital de España, 40. Radio Hora. 8:15 minutos, hora exacta.
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0: Titulares de noticias que ampliamos minuto a minuto con las voces informativas de
7: Fernando Ballesteros
0: y Gerardo Quintana. En los controles de audio, Pablo Fernández. Titulares nacionales.
7: La ola de calor durará hasta el viernes con máximas de 42 grados en el sur y noches tórridas en el Mediterráneo y el interior.
0: 2 minutos 16 segundos ha sido la duración del primer encierro de los Sanfermines con toros de la ganadería de Fuente Imbro.
7: Génova no se cierra un pacto de Alberto Núñez Feijóo con Vox y recuerda que no se puede condenar al Partido Popular a gobernar solo si tiene mayoría absoluta.
0: Partidos de izquierda y derecha reclaman el cese de la directora general de la Guardia Civil y el gobierno pide serenidad.
7: Castellón de la Plana ha estabilizado un incendio de Soneja después de quemar 183 hectáreas.
0: Y en deportivas, ciclismo, Tadej Pogačar se coloca líder del Tour 2026 tras imponer su ley en la primera etapa con un final en suelo francés. Radio Hora. 8:16 minutos, hora exacta. Titulares con la actualidad internacional.
7: Irán. Millones de personas acompañan al féretro de Ali Jamenei en una procesión masiva por las calles de Teherán.
0: Mark Rutte elogia a Donald Trump antes de la cumbre de Ankara por unir a la OTAN y pide un cambio de mentalidad a los europeos.
7: Mueren al menos 20 personas en un nuevo ataque masivo ruso contra Kiev en vísperas de la cumbre de la OTAN.
0: La presidenta encargada de Venezuela, Delcy Rodríguez, pide un acto de conciliación a Aldama y amenaza con querellarse contra él por presuntas injurias.
7: El ébola acumula ya más de 500 fallecidos en la República Democrática del Congo.
0: Radio Hora, 8:17 minutos, hora exacta. Titulares con la actualidad en la Comunidad de Madrid.
7: Las asociaciones vecinales exigen a Isabel Díaz Ayuso que asuma las competencias en salud ante el repunte del consumo de droga en la calle.
0: Destituida a la directora de la Feria del Libro de Madrid, Eva Orue.
7: Madrid abre 2 nuevos centros de atención primaria para 17.000 pacientes.
0: Balance del orgullo. Samur atendió el pasado fin de semana a 200 personas y realizó 32 traslados a los hospitales.
7: Desarticulada una rama de los Dominican Don't Play que se dedicaba al tráfico internacional de drogas sintéticas.
0: Madrid se convertirá en la sede de la colección Pérez Simón, una de las compilaciones de arte más importantes del mundo, con más de 200 obras del Greco, Van Dyck, Renoir o Van Gogh. Y hasta aquí los titulares. Radio Hora. 8:17 minutos, hora exacta.
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0: Y nos vamos hasta la Agencia Estatal de Meteorología y nos informa Javier Andrés. Javier, buenos días.
10: Buenos días, continuaremos con la ola de calor hasta el jueves que está dejando temperaturas muy altas, tanto máximas como mínimas. Hoy en la Comunidad de Madrid las temperaturas se mantienen sin cambios significativos, con peligro importante por máximas que pueden alcanzar los 37 grados en la sierra y los 39 en el resto de la comunidad, llegando a superarse los 40 en el corredor del Henares, sur del Jarama y Vega de Aranjuez. Hoy con máximas de 41 en Alcalá de Henares, Aranjuez y Getafe, 40 en Madrid, Móstoles y San Sebastián de los Reyes, 39 en Majadahonda, 38 en Collado Villalba y 34 en Navacerrada. Les adelantamos que a partir del viernes las temperaturas bajarán. Hoy comenzamos con cielo poco nuboso, con nubes de evolución esta tarde, con probables chubascos tormentosos que podrán ir acompañados localmente de granizo. Ocasionalmente las tormentas podrían ser secas. Atención esta tarde a las tormentas, que pueden ir acompañadas de rachas muy fuertes de viento. Es una información de AEMET.
0: Gracias, Javier Andrés. 26 grados, la temperatura en estos momentos en el centro de Madrid, la máxima para hoy en la capital de España, 40. El cielo está despejado y hay probabilidad de tormentas a partir de las 6 de la tarde. En estos momentos, la humedad relativa del aire, 31%, y anochecerá oficialmente en la capital a las 9:47 minutos de la noche. Radio Hora. 8:19 minutos, hora exacta. Tal día como hoy, del año 2017, entra en vigor el Tratado sobre la Prohibición de las Armas Nucleares. También tal día como hoy, del año 1980, en Irán, se institucionaliza la Sharia, la ley religiosa musulmana. Minuto a minuto informando. Radio Hora. 8:20 minutos, hora exacta. 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
0: Con Fernando Ballesteros.
7: España ya está en los cuartos de final del Mundial tras eliminar anoche a Portugal en un competidísimo partido que decidió un tanto a última hora en el minuto 90 de Mikel Merino. Fue un encuentro sin muchas ocasiones de gol. Oyarzabal tuvo la más clara para España en la primera parte, pero su disparo se fue fuera. Diogo Costa intervino en dos disparos de Baena y de Lamine Yamal en la misma jugada y en los últimos minutos de la primera parte Portugal se acercó a la portería de Unai Simón con más peligro. En la segunda mitad tampoco hubo demasiadas ocasiones para ninguno de los dos equipos y todo se decidió en el último instante. Antes, los cambios de España con la salida de tres jugadores a la postre definitivos, pues los tres intervinieron en la jugada del gol: Fabián, Ferran Torres y Mikel Merino. Mikel Merino sacó rápido una falta que cometió el jugador Bernardo Silva sobre él mismo. Fabián le dio continuidad para Ferran Torres y el pase del valenciano lo convirtió Mikel Merino en el único tanto del partido. De esta forma, España se planta en los cuartos de final donde se verá las caras con la selección de Bélgica.
0: Tal día como hoy, del año 2014, nos dejaba Alfredo Di Stéfano, jugador y entrenador de fútbol hispano-argentino. Las deportivas continuarán en el próximo minuto, Radio Hora. 8:21 minutos, hora exacta.
7: En un partido marcado por el escándalo del levantamiento de un castigo a un jugador de Estados Unidos por una llamada de Donald Trump al máximo mandatario de la FIFA, Infantino, la selección de Bélgica se impuso en cualquier caso por 1-4 a Estados Unidos y demostró esta pasada madrugada ser muy superior, por lo menos en estos 90 minutos de juego. De esta forma, Bélgica se convierte en el rival de España en la serie de cuartos de final. Hoy continúan disputándose, de hecho se cierran los emparejamientos de octavos de final con la disputa de dos partidos. A las 6 de la tarde, Argentina mide sus fuerzas con Egipto y a las 10 de la noche, su posible rival. Si pasa a los cuartos de final, saldrá del emparejamiento entre las selecciones de Colombia y Suiza.
0: Las deportivas concluirán en el próximo minuto, Radio Hora. 8:22 minutos, hora exacta.
7: Y fuera del Mundial, estamos pendientes de lo que ocurre en el Tour de Francia. Ayer nueva exhibición de Tadej Pogačar, el esloveno, después de conseguir la victoria para un compañero de equipo en la jornada precedente, ayer decidió que él iba a ser el ganador. Y no solo se llevó la etapa, sino que además se ha enfundado el maillot amarillo de líder. Por otra parte, Pedro Martínez, hasta ahora técnico del Valencia, y hablamos de baloncesto, es ya nuevo entrenador del Real Madrid para las próximas temporadas. Y en el mercado futbolístico, un nombre propio, el de Kang In-Lee, el jugador coreano, ex en la Liga Española del Mallorca y del Valencia, y actualmente militando en el Paris Saint-Germain, se va a convertir en las próximas horas de forma oficial en el segundo refuerzo tras Grimaldo del Atlético de Madrid de cara a la próxima temporada. La operación entre el equipo parisino y el rojiblanco se va a cerrar en una cifra en torno a los 35 millones fijos más 5 millones en variables.
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11: Paso a comunicarles el balance provisional de heridos en el encierro. En principio se nos ha comunicado 5 incidencias, de los cuales 3 han sido trasladados, 1 desde mercaderes, un varón de mayor de 25 años con traumatismo craneal, consciente, que ya ha llegado a este centro, 1 en el tramo de Espozimina, de entre 18 y 25 años, con una contusión en la pierna, y otro en el tramo de Telefónica, también mayor de 25 años, con una contusión en pie. Esos todavía no han llegado al centro. Bueno, aprovechando que el encierro ha sido más bien tranquilo, pues quiero aprovechar para, en primer lugar, felicitar las fiestas a todos los navarros y a todos los que se acercan a Pamplona en estas fechas, y también hacerles una recomendación, porque sabemos que va a haber unos días de altas temperaturas, y recordar no estar en zonas expuestas al sol y al calor en las horas centrales del día, y sobre todo hidratarse a ser posible con agua, porque el alcohol no hidrata. Muchas gracias.
0: Pues ahí teníamos ese parte de incidencias, 5 incidencias con 3 traslados en este primer encierro de los Sanfermines 2026. Radio Hora, 8:26 minutos, hora exacta.
12: Sol y su horóscopo. Aries.
13: Es el signo del día. La jornada se presenta con mucha suerte, querido Aries. Rompe con situaciones que te agobien. En el amor, buena racha con tu pareja. Tu número de la suerte, el 8.
12: Tauro.
13: Cambiarás de actitud durante el día. Te atreverás con todo. Algunas circunstancias positivas beneficiarán tu economía.
12: Géminis.
13: Cuida de tu paz mental. El estrés te está pasando factura físicamente. Debes relajarte y pedir ayuda a tus amigos y familiares si la necesitas.
12: Cáncer.
13: Si has tenido algún problema familiar, es un buen momento para que lo resuelvas ya. No esperes a que las cosas empeoren. Salud y finanzas, muy bien.
0: Radio Hora, 8:26 minutos, hora exacta.
12: Sol y su horóscopo. Leo.
13: Puede que el día de hoy esté cargado de buenas y malas intenciones laborales. Cuida tus palabras y mantente al margen de todo. Dinero y salud, bien.
12: Virgo.
13: Te enterarás de una noticia inesperada que te hará reflexionar. Aprovecha esta reflexión para tomarte las cosas con otra actitud frente a los problemas que surjan en el día.
12: Libra.
13: Es importante que percibas la energía positiva de las personas que te rodean. Económicamente vas a estar muy desahogado gracias a unos asuntos familiares.
12: Escorpio.
13: No te fíes de las apariencias. Hoy comenzarás el día con bastante melancolía. Sin embargo, te encontrarás una sorpresa tan positiva como inesperada.
7: Radio Hora, 8:27 minutos, hora exacta.
12: Sol y su horóscopo. Sagitario.
13: Día de mucho trabajo. Ubica tus prioridades. Te permitirá salir adelante en dificultades o bloqueos. Económicamente, bien.
12: Capricornio.
13: Se te presenta una oportunidad única en el trabajo. Busca llegar a un acuerdo si no te sientes preparado para decidirte en el momento. Salud normal.
12: Acuario.
13: Será un gran día. Tus amistades te llenarán de piropos gracias a los consejos que has ido dando por el camino.
12: Piscis.
13: Va a haber un cambio importante en tu vida que estabas deseando que llegase. Avanza sin miedo y comienza los nuevos proyectos con muchas ganas. Salud y amor, muy bien.
7: Radio Hora, 8:28 minutos, hora exacta.
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7: La Policía Nacional ha encontrado un caimán en el interior de una vivienda del barrio de Los Pajaritos, en Sevilla, una de las zonas más degradadas de la ciudad, durante una redada efectuada en el marco de una operación cuya investigación continúa abierta y de la que no han trascendido más datos. El hallazgo del animal se produjo mientras los agentes efectuaban un registro en un piso situado en la calle Pegaso de la mencionada barriada, tras las sospechas de que en su interior se estaba realizando una actividad ilícita sin que esa actuación estuviera motivada por la presencia del reptil. Tras encontrarse de manera fortuita al cocodrilo y al tratarse de una especie cuya tenencia está prohibida en domicilios particulares, los los efectivos activaron el protocolo correspondiente, poniendo el ejemplar a disposición del Servicio de Protección de la Naturaleza de la Guardia Civil. No obstante, no han precisado cuál ha sido su destino final, ni si, tras haber quedado bajo su custodia, será este cuerpo el que asuma la investigación sobre su procedencia y su posible tenencia ilícita.

0: 8:30, 7:30 en Canarias.
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2: 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Voces informativas,
3: Fernando Ballesteros
2: y Gerardo Quintana. En los controles de audio, Pablo Fernández. Titulares de noticias que ampliamos minuto a minuto. Nacionales.
3: El gobierno aprueba un margen de endeudamiento del 0,1% y una desviación del gasto máximo del 4% entre críticas del Partido Popular.
2: 2 minutos, 16 segundos ha durado el primer encierro de los Sanfermines 2026 con toros de la ganadería de Fuente Imbro, 5 incidencias con 3 traslados.
3: Alberto Núñez Feijóo se compromete a elevar la ley del concebido no nacido de Isabel Díaz Ayuso a nivel nacional si llega a gobernar.
2: El gobierno plantea a las comunidades autónomas una financiación récord y un margen de deuda de 5.849 millones de euros.
3: Un juzgado admite la demanda de Bolaños contra Aldama por acusarle de intentar sobornarle para comprar su silencio.
2: 3 de cada 4 españoles considera que la justicia no es imparcial cuando investiga a partidos políticos, según apunta el CIS.
3: El gobierno concedió más de 1,5 millones de permisos de residencia en 2025, la cifra más alta desde que hay registros.
2: Antidroga pide prisión provisional para el hijastro de la alcaldesa de Marbella, condenado al ver riesgo de fuga. Radio Hora. 8:31 minutos, hora exacta. Seguimos adelante con más titulares de noticias internacionales.
3: Marrut asegura que los aliados europeos de la OTAN y Canadá ya están gastando un 4% de su PIB en defensa.
2: Hamas disuelve su gobierno en Gaza en un gesto para desbloquear la segunda fase del plan de paz.
3: Un nuevo apagón total deja a oscuras a Cuba y afecta a más de 9 millones de personas.
2: Reino Unido intercepta un avión de Rusia que se acercó a uno de sus portaaeronaves en el mar de Noruega.
3: La Organización de Naciones Unidas propone un pacto para proteger a los menores de la inteligencia artificial en su primera reunión de gobernanza impulsada por España.
2: Suben a 3.535 los muertos y 16.740 los heridos por los terremotos en Venezuela. Radio Hora. 8:32 minutos, hora exacta. Titulares con la actualidad en la Comunidad de Madrid.
3: Madrid está en alerta hoy por tormentas y fuertes rachas de viento en plena ola de calor.
2: Llamamiento urgente a donaciones de sangre. Alerta roja en todos los grupos sanguíneos.
3: El Partido Popular de Madrid designa a sus primeros 29 candidatos para las municipales de 2027.
2: El alcalde de la capital, José Luis Martínez Almeida, confirma que Ortega Smith pasa a ser concejal no adscrito.
3: Iniciada la retirada de tierra de las colinas de la A5, se rebajarán de 18 a 6 metros de altura.
2: Vicálvaro, Más Madrid, denuncia la situación de abandono y hacinamiento del centro de acogida Juan Luis Vives. Estos fueron los titulares.
3: Y esta es la hora.
2: 8:33 minutos, hora exacta.
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2: Y nos vamos hasta la Agencia Estatal de Meteorología y nos informa Javier Andrés. Javier, buenos días.
5: Buenos días. Continuamos con la ola de calor que se prolonga hasta el jueves, dejando temperaturas máximas y mínimas muy altas. Hoy con máximas superiores a los 36-38 grados en muchas zonas de la península y los archipiélagos. Incluso los 40-42 en los valles del Ebro, Tajo, Guadiana, Guadalquivir, cuadrante suroeste, litoral de Valencia, Murcia, sur de Huesca y Lleida. Aviso rojo, peligro extraordinario hoy por máximas que pueden alcanzar o superar los 42 grados en zonas de Aragón, Cataluña y Comunidad Valenciana. Hoy comenzarán a bajar por el Cantábrico, aunque siguen subiendo en el este. Mucha precaución, tengan especial cuidado con personas vulnerables y eviten realizar actividades al aire libre en horas centrales. El jueves comenzarán a bajar en el suroeste y Canarias y el viernes se extenderán los descensos. Hoy también serán protagonistas las tormentas con rachas muy fuertes de viento en los sistemas central e ibérico, Castilla y León, Castilla-La Mancha, Cordillera Cantábrica y Alto Ebro durante esta tarde, por lo que aumentará también el riesgo de incendios, siendo muy alto o extremo. Es una información de AEMET.
2: Gracias, Javier Andrés. 27 grados la temperatura en estos momentos en el centro de Madrid, la máxima para hoy en la capital de España 40, El cielo está despejado y hay probabilidad de tormentas a partir de las 6 de la tarde. En estos momentos, la humedad relativa del aire es del 30%. Anochecerá oficialmente en la capital a las 9:47 minutos de la noche. Radio Hora. 8:35 minutos, hora exacta.
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2: No necesitamos magia para cambiar el mundo porque ya tenemos ese poder en nuestro interior. Tenemos el poder de imaginar un mundo mejor. J.K. Rowling.
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2: Un incendio forestal declarado en Grazalema, en la provincia de Cádiz, ha obligado a movilizar más de 70 efectivos terrestres, así como 6 helicópteros y otros 6 aviones. Por el momento, la Junta de Andalucía ha elevado al nivel 1 la situación de emergencia y el operativo ha acabado desalojando a más de 60 personas de varias casas y de 2 hoteles de la zona. Otro de los fuegos que más preocupan es el declarado en Soneja, en la provincia de Castellón de la Plana, donde un amplio dispositivo de bomberos de distintos cuerpos de la Comunidad Valenciana, del Ministerio de Transición Ecológica y de la Unidad Militar de Emergencias trabajan para mantener el perímetro del fuego bajo control. Radio Hora. 8:36 minutos, hora exacta. Minuto a minuto informando. El Sistema Eléctrico Nacional de Cuba ha sufrido un apagón generalizado que ha dejado sin corriente a toda la isla, según ha anunciado el gobierno cubano.
3: La compañía estatal Unión Eléctrica se encuentra investigando las causas de esta desconexión total que afecta de forma directa a una población de 9.600.000 habitantes. La red eléctrica de Cuba sufre cortes generales o parciales de forma recurrente debido a la vetustez de sus infraestructuras y a la crónica escasez de combustible.
2: Sin embargo, los apagones diarios se han intensificado drásticamente en Cuba desde que Washington impusiera en enero un bloqueo petrolero. Radio Hora. 8:37 minutos, hora exacta.
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2: Y vamos a conocer cómo se circula en estos momentos por las vías madrileñas. Desde el Gabinete de Tráfico del Ayuntamiento de Madrid nos informa Beatriz Gómez. Beatriz, buenos días.
6: Hola, muy buenos días, Gerardo. Hora punta de martes que se está notando y mucho en los accesos, que en estos momentos presentan problemas excepto en la A3 y en la M23 en dirección M30 Norte. A estas afecciones se suma también la salida por la A2. Situación similar en el este de la M30, donde ya encontramos tráfico lento y retenciones en sentido norte en 2 tramos, entre Méndez Álvaro y Puente de Ventas, entre la calle Costa Rica y el Nudo de Manoteras. Y ya en el centro de la ciudad, de momento, la situación es de tráfico muy cómodo, salvo en el túnel de Cristo Rey, con la calle Cea Bermúdez y en la Glorieta de Cuatro Caminos.
2: Pues Beatriz, muchísimas gracias y te deseamos un feliz martes. Hasta mañana.
6: Igualmente, hasta mañana.
2: Radio Hora, 8:38 minutos, hora exacta. El alcalde de Madrid, José Luis Martínez Almeida, ha confirmado que Javier Ortega Smith deja de formar parte del grupo municipal de Vox y adquiere la condición de concejal no adscrito tras la resolución dictada por la presidencia del Pleno del Ayuntamiento.
3: Durante un acto celebrado en la Serrería Belga, el regidor explicó que la decisión firmada por el presidente del Pleno, Borja Fanjul, llega después de que la justicia rechazara las medidas cautelares solicitadas por el propio Javier Ortega Smith para frenar su expulsión del partido.
2: España concedió más de 1,5 millones de permisos de residencia el pasado año, lo que supone un incremento del 7,8% respecto al año anterior y la cifra más alta desde que se empezaron a registrar las cifras anuales detalladas en 2014.
3: Las nacionalidades mayoritarias son Ucrania, Venezuela y Marruecos, que recibieron el 42% de los documentos expedidos el pasado año, tal y como se desprende de la última estadística del Observatorio Permanente de la Inmigración.
2: Radio Hora, 8:39 minutos, hora exacta. Al menos 506 personas han perdido la vida a causa de la epidemia de ébola que azota la República Democrática del Congo, según el gobierno congoleño.
3: El Ministerio de Comunicación y Medios de la República Democrática del Congo ha publicado una información actualizada hasta el 4 de julio en la que confirma el contagio de 1.561 personas y en la que asegura que la mortalidad de este virus es del 32,4%. Según este mismo boletín, 628 personas se encuentran en aislamiento u hospitalización.
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2: Radio Hora, 8:40 minutos, hora exacta. 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
2: Si hay algo por lo que los japoneses son conocidos es por su capacidad para gozar de una vida larga y saludable. En este sentido, detrás de este logro se encuentra un estilo de vida saludable. Un estudio reciente ha revelado los secretos de este tipo de alimentación y su relación con la longevidad.
3: El estudio analizó una muestra de 176 japoneses de más de 100 años que gozaban de buena salud y descubrió que estos presentaban una combinación única de bacterias intestinales y virus bacterianos.
2: Estos hallazgos abren la puerta a futuras investigaciones sobre la conexión entre los virus y las bacterias en el intestino humano y cómo se puede optimizar esta relación para promover una vida más saludable y prolongada. Continuará en el próximo minuto. Radio Hora. 8:41 minutos, hora exacta. Científicos descubren la relación entre la dieta japonesa y una vida larga y saludable. Conclusión.
3: En Japón existe una aldea llamada Ohimi donde viven una gran cantidad de personas con más de 100 años que gozan de una vitalidad envidiable.
2: En este sentido, aunque no existen estudios que vinculen el consumo de un alimento con la longevidad, la presencia de natto, un alimento tradicional japonés, en la dieta de la mayoría de los habitantes de esta aldea ha llamado la atención de los expertos.
3: El natto se prepara remojando las semillas de soja en agua y luego hirviéndolas. Después se mezclan con una bacteria y se dejan fermentar. Este alimento es rico en proteínas, fibra, calcio, hierro y vitamina K2.
2: Además, se cree que su efecto beneficioso en la salud se debe a la presencia de la bacteria anteriormente mencionada, que puede tener propiedades probióticas y promover un equilibrio saludable en la flora intestinal. 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
2: Radio Hora, 8:43 minutos, hora exacta.
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2: Y vamos a conocer cómo se circula en estos momentos por las carreteras españolas. Desde la DGT nos informa de nuevo Marta Míguez. Marta, buenos días.
10: Buenos días. En estos momentos seguimos pendientes de varios accidentes en la salida de Barcelona por la C58 en Moncada, en Tarragona en la AP7 en Calafat hacia Castellón y en Valencia son dos en la A7 en Vétera hacia Castellón y en Sativa en sentido de entrada a la capital valenciana. Se complica también el tráfico de entrada a Madrid por la A1 en San Sebastián de los Reyes, la A2 en Torrejón, A4 en Butarque, A5 en Alcorcón y A6 en Torrelodones. En Cantabria también van a encontrar tráfico intenso en la A8 en Colindres, sentido Castro Urdiales. Más dificultades en Barcelona, de entrada por la A2 y B23 en San Joan Despí y en la AP7 en Barbera del Vallès hacia Tarragona. Se complica también el tráfico en Valencia y las entradas por la A3 en Requena y V31 en Sedaví. Dificultades también de acceso a Málaga por la A45 en Antequera y en la entrada a Sevilla por la A66 a su paso por Cámar.
2: Pues Marta, muchísimas gracias y te deseamos un feliz martes. Hasta mañana.
10: Feliz martes, hasta mañana.
2: Radio Hora, 8:44 minutos, hora exacta. El Partido Popular de Madrid ha dado el pistoletazo de salida a la preparación de las elecciones municipales del próximo año, con la designación de sus primeros 29 candidatos a otras tantas localidades de la región madrileña.
3: La lista, aprobada por el Comité Electoral y ratificada posteriormente por la Junta Directiva Autonómica, presidida por la presidenta Isabel Díaz Ayuso, afecta a municipios donde los populares no ostentan actualmente la alcaldía y supone cubrir ya el 43% de esos municipios.
2: Radio Hora, 8:45 minutos, hora exacta.
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2: Titulares de noticias que ampliamos minuto a minuto con las voces informativas de
3: Fernando Ballesteros
2: y Gerardo Quintana. En los controles de audio, Pablo Fernández. Titulares nacionales. 2:16 ha durado el primer encierro de los Sanfermines 2026. Ha habido 5 incidencias con 3 traslados.
3: La ola de calor durará hasta el viernes con máximas de 42 grados centígrados en el sur y noches tórridas en el Mediterráneo y el interior.
2: Un informe de consumo señala que la renta de los propietarios que alquilan 2 o más pisos cuadruplica la de los inquilinos.
3: Cádiz, un incendio forestal en Grazalema obliga a desalojar a más de 60 personas y activar la fase de emergencia 1.
2: Juanma Moreno reivindica la figura de Blas Infante, padre de la patria andaluza, en un acto del que se ausentó Vox.
3: Otro verano de récord. España recibirá 43 millones de turistas que gastarán 64.000 millones.
2: Sevilla, la Policía Nacional encuentra un caimán de medio metro durante una redada en una vivienda.
3: Málaga, el hombre acusado de asesinar a su expareja hallada en un pozo confiesa haberla apuñalado y ahogado en una alberca.
2: La Coruña ha detenido el conductor de una VTC por presunta agresión sexual a una menor. Radio Hora, 8:46 minutos, hora exacta. Titulares con actualidad internacional.
3: Irán. Millones de personas acompañan al féretro de Ali Jamenei en una procesión masiva por las calles de Teherán.
2: Mark Rutte elogia a Donald Trump antes de la cumbre de Ankara por unir a la OTAN y pide un cambio de mentalidad a los europeos.
3: Mueren al menos 20 personas en un nuevo ataque masivo ruso contra Kiev en vísperas de la cumbre de la OTAN.
2: La presidenta encargada de Venezuela, Delcy Rodríguez, pide un acto de conciliación a Aldama y amenaza con querellarse contra él por presuntas injurias.
3: El ébola acumula ya más de 500 fallecidos en la República Democrática del Congo.
2: Radio Hora, 8:47 minutos, hora exacta. Titulares con la actualidad en la Comunidad de Madrid.
3: Las asociaciones vecinales exigen a Isabel Díaz Ayuso que asuma sus competencias en salud ante el repunte del consumo de droga en la calle.
2: Destituida a la directora de la Feria del Libro de Madrid, Eva Orue.
3: Madrid abre 2 nuevos centros de atención primaria para 17.000 pacientes.
2: Balance del orgullo. Samur atendió a 200 personas y realizó 32 traslados a los hospitales.
3: Desarticulada una rama de los Dominican Don Play dedicada al tráfico internacional de drogas sintéticas.
2: Madrid se convertirá en sede de la colección Pérez Simón, una de las compilaciones de arte más importantes del mundo, con más de 200 obras del Greco, Van Dyck, Renoir o Van Gogh. Y hasta aquí los titulares. Radio Hora, 8:48 minutos, hora exacta.
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2: Y nos vamos hasta la Agencia Estatal de Meteorología y nos informa Javier Andrés. Javier, buenos días.
5: Buenos días. Continuaremos con la ola de calor hasta el jueves, que está dejando temperaturas muy altas, tanto máximas como mínimas. Hoy en la Comunidad de Madrid las temperaturas se mantienen sin cambios significativos, con peligro importante por máximas que pueden alcanzar los 37 grados en la sierra y los 39 en el resto de la comunidad, llegando a superarse los 40 en el corredor del Henares, sur del Jarama y Vega de Aranjuez. Hoy con máximas de 41 en Alcalá de Henares, Aranjuez y Getafe, 40 en Madrid, Móstoles y San Sebastián de los Reyes, 39 en Majadahonda, 38 en Collado Villalba y 34 en Navacerrada. Les adelantamos que a partir del viernes las temperaturas bajarán. Hoy comenzamos con cielo poco nuboso, con nubes de evolución esta tarde, con probables chubascos tormentosos que podrán ir acompañados localmente de granizo. Ocasionalmente las tormentas podrían ser secas. Atención esta tarde a las tormentas, que pueden ir acompañadas de rachas muy fuertes de viento. Es una información de AEMET.
2: Gracias, Javier Andrés. 27 grados. La temperatura en estos momentos en el centro de Madrid, la máxima para hoy en la capital de España, 40. El cielo está despejado y hay probabilidad de tormentas hacia las 6 de la tarde. En estos momentos, la humedad relativa del aire, 29%. Anochecerá oficialmente en la capital a las 9:47 minutos de la noche. Radio Hora. 8:50 minutos, hora exacta.
11: Sol y su horóscopo. Aries.
12: Es el signo del día. La jornada se presenta con mucha suerte, querido Aries. Rompe con situaciones que te agobien. En el amor, buena racha con tu pareja. Tu número de la suerte, el 8.
11: Tauro.
12: Cambiarás de actitud durante el día. Te atreverás con todo. Algunas circunstancias positivas beneficiarán tu economía.
11: Géminis.
12: Cuida de tu paz mental. El estrés te está pasando factura físicamente. Debes relajarte y pedir ayuda a tus amigos y familiares si la necesitas.
11: Cáncer.
12: Si has tenido algún problema familiar, es un buen momento para que lo resuelvas ya. No esperes a que las cosas empeoren. Salud y finanzas, muy bien.
2: Radio Hora, 8:50 minutos, hora exacta.
11: Sol y su horóscopo. Leo.
12: Puede que el día de hoy esté cargado de buenas y malas intenciones laborales. Cuida tus palabras y mantente al margen de todo. Dinero y salud, bien.
11: Virgo.
12: Te enterarás de una noticia inesperada que te hará reflexionar. Aprovecha esta reflexión para tomarte las cosas con otra actitud frente a los problemas que surgen en el día a día.
11: Libra.
12: Es importante que percibas la energía positiva de las personas que te rodean. Económicamente vas a estar muy desahogado gracias a unos asuntos familiares.
11: Escorpio.
12: No te fíes de las apariencias. Hoy comenzarás el día con bastante melancolía. Sin embargo, te encontrarás una sorpresa tan positiva como inesperada.
2: Radio Hora, 8:51 minutos, hora exacta.
11: Sol y su horóscopo. Sagitario.
12: Día de mucho trabajo. Ubica tus prioridades. Te permitirá salir adelante en dificultades o bloqueos. Económicamente, bien.
11: Capricornio.
12: Se te presenta una oportunidad única en el trabajo. Busca llegar a un acuerdo si no te sientes preparado para decidirte en el momento. Salud normal.
11: Acuario.
12: Será un gran día. Tus amistades te llenarán de piropos gracias a los consejos que has ido dando por el camino.
11: Piscis.
12: Va a haber un cambio importante en tu vida que estabas deseando que llegase. Avanza sin miedo y comienza los nuevos proyectos con muchas ganas. Salud y amor, muy bien.
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0: de los caseros frente a los 21.335 euros de los inquilinos. Radio Hora, 8:53 minutos, hora exacta. Los terremotos del pasado 24 de junio en Venezuela han provocado 3.535 muertos, según el último dato ofrecido por el gobierno caribeño. Esta cifra significa que se ha registrado el fallecimiento de 193 personas en las últimas 24 horas.
1: Además, los temblores de tierra de magnitud 7,2 y 7,5 tuvieron 995 réplicas, lo que provocó también 16.740 heridos, 856 edificios afectados y 190 colapsados. Entre los muertos hay 35 españoles. También han dejado daños cuantiosos en viviendas, activos económicos, comercios y otro tipo de construcciones, así como pérdidas humanas que aún se siguen contabilizando a medida que avanzan los trabajos de rescate y remoción de escombros.
0: Radio Hora, 8:54 minutos, hora exacta. El Sistema Eléctrico Nacional de Cuba ha sufrido un apagón generalizado que ha dejado sin corriente a toda la isla, según ha anunciado el gobierno cubano. La compañía estatal Unión Eléctrica se encuentra investigando las causas de esta desconexión total, que afecta de forma directa a una población de casi 10 millones de habitantes. La segunda ola de calor del verano seguirá estos días dejando temperaturas intensas en Madrid, pero lo cierto es que la estabilidad tiene las horas contadas con la llegada de lluvias a la capital de España. La Agencia Estatal de Meteorología ha emitido así un aviso amarillo por tormentas en toda la Comunidad de Madrid para hoy, una alerta que estará activa entre las 2 de la tarde y las 8 de la tarde, según ha informado un portavoz de emergencias. Desde el 112 advierten además que estas tormentas podrán ir acompañadas de rachas fuertes o muy fuertes de viento. En estos momentos, 27 grados la temperatura en el centro de Madrid, la máxima para hoy en la capital de España, 40. Radio Hora, 8:55 minutos, hora exacta. Y a continuación, vamos a hacer un repaso por los principales titulares de noticias que les hemos venido ampliando minuto a minuto desde las 7 en punto de la mañana.
1: El gobierno plantea a las comunidades una financiación récord y un margen de deuda de 5.849 millones.
0: 2:16 ha durado el primer encierro de los Sanfermines 2026 con toros de la ganadería de Fuente Imbro. 5 incidencias con 3 traslados.
1: El juez permite a Begoña Gómez viajar a la graduación de su hija en Londres, pero no a la cumbre de la OTAN en Ankara, en Turquía.
0: Este verano será otro de récord. España recibirá 43 millones de turistas que gastarán 64.000 millones de euros.
1: 3 de cada 4 españoles considera que la justicia no es imparcial cuando investiga partidos políticos, según el CIS.
0: Sevilla, la Policía Nacional encuentra un caimán de medio metro durante una redada en una vivienda.
1: Antidroga pide prisión provisional para el hijastro de la alcaldesa de Marbella, condenado al ver riesgo de fuga.
0: Radio Hora, 8:56 minutos, hora exacta.
1: Mark Rutte asegura que los aliados europeos de la OTAN y Canadá ya están gastando un 4% de su PIB en defensa.
0: Irán, millones de personas acompañan al féretro de Ali Jamenei en una procesión masiva por las calles de Teherán.
1: Hamas disuelve su gobierno en Gaza en un gesto para desbloquear la segunda fase del plan de paz.
0: El ébola acumula ya más de 500 fallecidos en la República Democrática del Congo.
1: Un nuevo apagón total deja oscuras a Cuba y afecta a más de 9 millones de personas.
0: Radio Hora, 8:56 minutos, hora exacta.
1: Madrid está en alerta hoy por tormentas y fuertes rachas de viento en plena ola de calor.
0: Destituida la directora de la Feria del Libro de Madrid, Eva Orue.
1: Llamamiento urgente a donaciones de sangre. Alerta roja en todos los grupos.
0: Madrid abre 2 nuevos centros de atención primaria para 17.000 pacientes.
1: El alcalde de la capital, José Luis Martínez de Almeida, confirma que Javier Ortega Smith pasa a ser concejal no adscrito.
0: Las asociaciones de vecinos exigen a la presidenta regional Isabel Díaz Ayuso que asuma sus competencias en salud ante el repunte del consumo de drogas en la calle.
1: El PP de Madrid designa sus primeros 29 candidatos para las elecciones municipales de 2027.
0: Desarticulada una rama de los Dominican Don Play dedicada al tráfico internacional de drogas sintéticas.
1: Iniciada la retirada de tierra de las colinas de la A5, se rebajarán de 18 a 6 metros de altura.
0: Madrid se convertirá en sede de la colección Pérez Simón, una de las compilaciones de arte más importantes del mundo, con más de 200 obras del Greco, Van Dyck, Renoir o Van Gogh.
1: Vicálvaro, Más Madrid denuncia la situación de abandono y hacinamiento del centro de acogida Juan Luis Vives.
0: Y hasta aquí este resumen de noticias. Radio Hora, 8:58 minutos, hora

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0: Radio Hora. 8:59 minutos, hora exacta. 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

0: 9:01 de la mañana, 8:01 en Canarias. 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Hoy es martes 7 de julio de 2026, en Día Mundial del Cacao y del Chocolate. Si nos queremos tomar una oncita de chocolate, un bombón, un pastelito de chocolate, un bollo con chocolate, lo que sea con chocolate, nadie nos puede decir hoy nada, aunque la conciencia a lo mejor nos pueda remorder un poco, por si subimos un poquito de peso, pero también hay que darse un caprichito, darse ahí un regalo, un autopremio, con algo de cacao, algo de chocolate, que siempre hay veces que el cuerpo te lo pide. Pues bien, hoy es el Día Mundial del Cacao y del Chocolate, también el Día Internacional de la Conservación del Suelo, también el Día Internacional del Cóndor y el Día Mundial del Idioma Swahili. Yo no sé hablar en Swahili, lo siento. No puedo decir nada para celebrarlo.
1: Y un saludo.
0: Fernando tampoco, ¿no?
1: No, que va.
0: Pablito tampoco, lo sentimos. Si alguien de la audiencia de nuestros amigos radioeros sabe hablar en swahili, bueno, pues que nos lo diga, y lo transcribimos, Sí. Pero de momento, que yo sepa, yo creo que nadie de la audiencia, en principio...
1: Parece que no. No hay muchas papeletas.
0: No es un idioma, yo creo que cunda entre los amigos radioeros. Si es así, pues que alguien no lo diga. 9-2, 8-2 en Canarias, de este martes 7 de julio de 2026. Lo que sí está claro, lo que sí es hoy, es esto.

0: 7 de julio, San Fermín. No estamos en Pamplona, pero lo hemos estado de alguna manera, contándoles. El encierro de las 8 de la mañana, se lo hemos retransmitido en vivo, en directo. Se lo hemos ido anticipando y la noticia del día ha girado en torno a San Fermín, ayer con el chupinazo, hoy ya con el primer encierro. Hoy, si no todo el planeta, buena parte del planeta está pendiente de Pamplona, esa capital, podríamos decir hoy, del mundo, donde muchas nacionalidades se dan hoy cita y durante los próximos días en estos encierros de carácter internacional que atraen miles y miles de personas cada año con motivo de los encierros de esta fiesta tan popular, como decimos, no solo en España, sino más allá de nuestras fronteras. Afortunadamente, esta mañana ha habido solo 5 incidencias con 3 traslados. En principio han sido contusiones, nada grave, así que bueno, pues nos alegramos de que este primer encierro con toros de la ganadería de Fuente Imbro haya transcurrido con normalidad dentro de las aglomeraciones de público, que siempre es normal, sobre todo cuando llega el fin de semana aún más. Pero bueno, hoy es martes, un día laborable, un día lectivo, y aunque eso sí, es el primer día de los encierros en San Fermín. Mira, hablando del Día Mundial del Cacao y del Chocolate, nuestra amiga Silvia desde Alcomendas nos dice: qué rico el chocolate, yo he vuelto de Úbeda con provisiones de dulces de las monjas de Santa Clara de Úbeda, todo riquísimo. O sea que ahí hay monjitas de Santa Clara, que bueno, las monjitas siempre tienen fama de, en general, en lo que es toda la geografía española, de hacer dulces riquísimos. Esas monjas, por ejemplo, de clausura, que sí. Nunca me he planteado, imagino también tiene que haber, imagínate, monjas de clausura que nos escuchen. Porque pueden no pueden escuchar la radio, las monjas de clausura, es que no lo sé, en ese contexto.
1: Bueno,
0: pero también tendrán que tener cierta conexión, ¿no?, con el mundo exterior, aparte de que están en clausura, pero saber un poco lo que ocurre fuera.
1: Tiene conexión con un mundo más
0: superior, a otro nivel, están en nivel VIP.
1: Tiene línea directa.
0: Claro, a ver, si no lo tienen ellas, ¿quién lo va a tener? Además, oye, se lo merecen, dedican su vida, entregan su vida al Señor, a Dios, así que, claro, Dios les tiene que premiar de alguna manera.
1: Es que, claro, de clausura...
0: Tiene que ser muy duro también, O sea, una persona que entregue su vida, el resto de su vida, decir, oye, ni me voy a casar, ni voy a tener hijos, ni voy a llevar una vida, digamos, normal, que puede llevar cualquier persona que anda por la calle, ¿no? Entregar tu vida, la verdad es que es digno de admiración y de mérito.
1: Con pleno convencimiento, sí, claro, sí.
0: La verdad es que para mí toda mi admiración a aquellas personas que decide dar ese paso, tanto en ese caso monjas como, sacerdotes también, que al fin y al cabo, pues entregan su vida, ¿no? Deciden dejar esa vida normal que llevamos todos a dedicarla al 100%, ¿no?
1: Puedes casar ni puedes hacer todas las cosas a las que renuncian los casados. O sea, es que renuncias a todo.
0: Sí, pero bueno, el precio que pagas...
1: Con esto quiero decir que todo el mundo renuncia a algo, en realidad.
0: Sí, ¿no? Pero bueno, claro, el precio al que...
1: Las cosas porque quieres.
0: El precio al que renuncia, pues bueno, yo creo que también tiene luego su compensación, ¿no? Su recompensa. José Antonio García Encinas, el jardinero de Leganés, que nos escucha también cada mañana. Feliz día también para ti, amigo José Antonio. Silvia dice, sí, pueden escuchar la radio, las monjas de clausura, nos confirma nuestra amiga Silvia. Así que, oye, si hay alguna monja de clausura radiorera, pues oye, felicidades y enhorabuena. Y muchísimas gracias por escucharnos. De aquí un afectuoso saludo. También el que le mandamos a nuestro amigo Diego Varela hasta Humanes de Madrid, que también nos escucha cada mañana. Buen amigo también. Feliz día, amigo Diego. También a nuestro amigo Germán desde el barrio de la Concepción, que nos sintoniza, al igual que Consuelo desde Móstoles. Aquí me están aquí saltando mensajes aquí de WhatsApp, en vivo, en directo. Aquí sin trampa ni cartón. Manuela Martínez Moral, también desde Alcomendas, mamá de Silvia. Dice, todo está muy bueno, la verdad. O sea, que ella ya le, lo ha acatado, ha dado el visto bueno, dice, oye, eso, cuando volváis, traedme más dulces de estos que están muy buenos. Hombre, yo creo que los dulces estos de las monjas de clausura nunca fallan, o sea, sea lo que sea, o si son unas pastitas, unos bollitos, unas rosquillas, unas yemas, lo que sea, bueno, pues siempre está hecho con todo el cariño del mundo y además bien hecho, porque saben... Vamos, cocinar perfectamente, con recetas de generación en generación. Yolanda Torres, también desde Parla, también se unía hace unos minutitos. Feliz día también para ti, amiga Yolanda. Al igual que nuestra amiga Loli García, desde Móstoles, dice Silvia. Yo los he comido y es que tienen unas manos que elaboran cada manjar que están de rechupete. Pues sí, la verdad es que... Como decimos los dulces que hacen las monjitas, la verdad es que, bueno, pues están súper ricos. Oye, que si alguien nos quiere mandar también alguna cajita aquí para que los degustemos o probemos, tampoco vamos a decir que no, Fernando, ¿no?
1: Bueno, no, hombre, no.
0: En eso no, ¿eh?
1: No vamos a decir que no, no vamos a ser desagradecidos.
0: Hombre, ya sabes que una persona agradecida es bien nacida y el que no lo es, pues todo lo contrario.
1: Bueno, tampoco exagero.
0: Eso lo dice el dicho.
1: De bien nacido ser agradecido. Ahora, claro. Lo que dicen es que si no eres agradecido es un mal nacido.
0: Pues, hombre, me
1: suena demasiado fuerte.
0: En cierta manera lo es, es el que... Pero bueno...
1: En cierta manera, casi todo el mundo es desagradecido.
0: Pues no debiera ser así, porque, oye, todos debemos agradecer alguna cosa en alguna ocasión a alguna persona, y yo creo que eso es bueno, dar las gracias, no cuesta nada, es gratis, y a todos nos alegra recibir esas gracias cuando, oye, pues lo merecemos, y a todos nos agrada, el que a uno se comporte con uno bien, ¿no? Eso yo creo que eso es universal, en cualquier país, cualquier edad, da igual, eso a todos nos gusta, comportarnos bien y que se comporten los demás bien con nosotros. Consuelo, Silvia, seguro que las noticias lo escucharán, está bien saber lo que pasa, nos dice Consuelo. Alberto Jiménez, desde Valladolid, dice, ha habido casos como el del cantante Sal Solo, que cantaba en el grupo Classics Nouveau, que parecía un Nosferatu y que en San Damiano le vino la llamada y se salió del grupo y se metió, imagino, de monje o de cura.
1: Sí, claro.
0: ¿Tú conoces la historia?
1: No, la conozco. Bueno, que le llamó la fe y abandonó todo.
0: Bueno, oye, nunca es tarde, ¿no?
1: También existen los casos contrarios, en los que te llama alguien del sexo, iba a decir opuesto, bueno,
0: o no.
1: O del mismo, efectivamente, y macho.
0: Y dejas el hábito.
1: Los hábitos, ¿sí? Sí. Que me parece la postura más honrada, por otra parte. Quiero decir, una vez que decides que no, que te has enamorado o lo que sea, pues oye, dejarlo y emprender una nueva vida.
0: Bueno, eso no deja de ser, al fin y al cabo, como, yo que sé, un matrimonio, ¿no? Que tú te casas con una persona, sí. Pues, como dice Fernando, de tu sexo opuesto o de tu mismo sexo, y al cabo del tiempo, unos un tiempo más prolongado, otros un tiempo más corto, deciden, oye, pues mira, esto no funciona, esto vamos a cada uno por su lado.
1: Sí, lo que pasa es que un divorcio de Dios es más peliagudo, pero sí, también existe.
0: Pero bueno, claro, puede darse el caso, que a lo mejor tú pienses que sí que estás llamado, ¿no? Y que luego realmente, a la hora de la verdad, con el paso del tiempo te des cuenta que eso realmente no es lo tuyo.
1: Supongo que puedes tener mucha fe y todo, pero también, pues, descubrir que otra parte del mundo te ha hecho una llamada más poderosa, ¿no? Digámoslo así.
0: 9-11, 8-11 en Canarias. Estamos hoy muy metafísicos, tratando.
1: Sí, bueno,
0: para ser San Fermín.
1: Bueno, a ver, tampoco...
0: Fíjate
1: en Madrid también, San Fermín tampoco.
0: Fíjate lo que ha dado los dulces estos que ha traído Silvia.
1: Uh-huh.
0: No para nosotros, Silvia, no para nosotros. Estos dulces que ha traído de Úbeda, de las monjitas de Úbeda. Mal también desde la Alcarria, desde Guadalajara. Dice, yo cada vez que voy a Toledo traigo goloseo, y se ríe.
1: Muy bien.
0: Bueno, muy bien. Me parece muy bien que, mira, Silvia vaya a Úbeda y traiga dulces de las monjitas de allí, de su pueblo, que seguro que bueno, pues está riquísimo, como nos dice. Me parece muy bien que Mal, de Guadalajara, cuando va a Toledo, traiga goloseo, que lo mismo puede ser, yo qué sé, por mazapanes, anguilas de esas rellenas, bueno, pues seguro algo rico, rico, seguro. Pero, ¿por qué no os acordáis de nosotros? Solo os acordáis de nosotros de 7 a 9 y media de la mañana, para que os informemos, para que os hagamos pasar la mañana de una manera entretenida en el bonus track de 9 a 9 y media, que me parece muy bien, que os estamos totalmente agradecidos, ¿eh? Como decíamos, es de bien nacido ser agradecido, pero bueno, que a nadie le amarga un dulce, también como dice el refrán. Y en un momento dado, que se acuerden de esas voces que nos acompañan cada mañana en el atasco de camino al trabajo, de después de dejar a los niños al cole, de cuando estoy ya de vacaciones, que soy un suertudo o una suertuda y estoy tumbadito en la cama en mi lugar de asueto de vacaciones escuchando Radio Hora. Bueno, oye, que esas voces también les gusta a los dulces, ¿no?
1: Bueno, pues ya sabes dónde están las tiendas para comprarlo. Hombre, pero eso es lo que está diciendo ahora el oyente.
0: Pero esto es un mensaje subliminal.
1: ¿Lo que hacen ellos? Pues hazlo tú.
0: Mensaje subliminal entre líneas, que a buen entendedor pocas palabras bastan, también es otro refrán, ya sabéis que yo soy muy refranero. Bueno, pues eso, que a ver si cae ahí algo, algún día algún obsequio, algún detallito. Y que nosotros siempre tenemos detalles con los oyentes. Siempre les estamos felicitando.
1: Sí, venimos, ¿no? A las 7.
0: Claro, les felicitamos en su cumpleaños.
1: Y ellos también.
0: También.
1: ¿Tú quieres que te feliciten?
0: Oye,
1: te felicito.
0: Te queda poco. 11 días, Fernando. Sí. Estás ya a punto de caramelo.
1: Sí, sí.
0: ¿Tienes pensado celebrarlo de alguna manera especial?
1: No.
0: ¿No? ¿Por qué?
1: ¿Por qué no?
0: Hombre, tírate el rollo, haz algo, yo que sé, especial. Oye, sí. No todos los días se cumplen años, es
1: no,
0: solo...
1: solamente una vez al año.
0: Claro, cada 365 años, si no sería un cumpledías, no un cumpleaños.
1: Imagínate celebrarlo todos los días.
0: Bueno, al fin y al cabo, oye, todos cumplimos días, ¿no? Mientras estamos aquí, es un cumpledías, afortunadamente, el decir, oye, todavía sigo vivo, sigo aquí... oye, pues aquí estoy, es para celebrarlo y dar gracias a Dios por ello.
1: De alguna forma se celebra, ¿no? Todos los días se celebra un poco la vida, ¿no?
0: Pues sí, cada uno lo celebra de una manera. Adrián, desde Jaén, nos dice, hola, muy buenos días, Radio Horeros, un saludo y feliz martes y un saludo para Gerardo y un saludo para Pablo y un saludo para Pablo otra vez. Te has quedado sin saludo, Fernando.
1: Bueno, pero Pablo tiene dos, me da uno.
0: Claro, Pablo, ¿le regalas uno a Fernandisco?
1: Sí, hombre, sí.
0: ¿Sí? Oye, en total, un saludo no cuesta nada. Es gratis. Venga, vamos a hacer la transferencia, espera. Bueno, en el banco. A ver, Pablito, haz una transferencia de saludo de Adrián Checa.
1: Gracias, Pablo, por ese saludo.
0: A ver, ¿cómo lo has recibido?
1: Con una satisfacción espectacular.
0: Me lleno de orgullo y satisfacción saludo que
1: ya me tengo,
0: ha dado
1: Ya tengo
0: Pablo.
1: Ahí el saludito de Pablo que me ha dado.
0: De parte de Adrián, de Jaén. Bueno, pues ya está.
1: Fenomenal.
0: Solucionado, Adrián, tú tranquilo, que para eso estamos aquí. Loli, Adrián, buenos días. Mal, y de Segovia igual, pero bueno, vamos a ver, mal. ¿Tú qué quieres? ¿Que empiece yo aquí a echar babita? Aquí pensando en esos ricos dulces de Toledo, de Segovia. Aunque bueno, Segovia está el ponche segoviano, que está muy rico.
1: Sí, está muy bueno.
0: Aunque bueno, también un corderito, un cochinillito asado, pues tampoco estaría mal. Hombre, a estas horas todavía es un poco temprano, pero bueno, dentro de un ratillo tampoco te creas que mucho más, A las 10:00, 11:00 ya podría empezar a entrar un corderito así recién hechito, Pues no te digo yo que no. Aka Erika también se ha unido. Buenos días. Y nos manda besitos y abrazos. Pues también para ti, amiga Erika. Adrián, a ver, espérate, a ver. Adrián ha rectificado. Dice, rectificar es de sabios, es otro refrán. Dice, hola, muy buenos días, Radio Horeros, un saludo y feliz martes y un saludo para Fernando.
1: Ahora gracias, sí. Adrián.
0: Encima, ahora el primero,
1: Sí, sí.
0: Y un saludo para Gerardo y un saludo para Pablo. Bueno, pues ya está.
1: Pues muy bien.
0: Ya quedamos los tres
1: saludos. Muchísimas gracias y otro saludo para ti, Adrián.
0: Gracias, Adrián. Igualmente para ti. Consuelo, José Antonio García Encinas, el jardinero mejor que tiene Leganés. Pues no sé si sea el mejor o el peor, pero es el jardinero de Leganés.
1: El mejor es seguro.
0: Es el jardinero de Leganés. O sea, es el único. Es el primogénito. Es el jardinero radiorero de Leganés. José Antonio García Encinas, que quede claro. 9:17, 8:17 en Canarias. Loli García de Móstoles saluda a Erika, nuestra amiga de San Blas, que dice, buenos días, guapa, espero que estéis bien todos. Pues sí, desde aquí también mandamos un fuerte abrazo a nuestro amigo Teddy Tony Spine. Feliz día también para ti, amigo Tony. Consuelo, Adrián, buenos días y feliz martes, le saluda Consuelo. José Antonio García Encinas, desde Leganés, nos dice, buenos días a todos, a todas los, las radioreros, radioreras. Gracias, Consuelo, por los consejos de ayer, por el calor. Temperaturas muy altas. Cuidados todos, sobre todo en Pamplona, 40 grados, sí. Hoy va a apretar bien.
1: Hombre.
0: Y encima allí con tanta gente, va a estar eso ahí, vamos, para sudar la camisa blanca, la camiseta.
1: Oh, el tremendo, imagínate.
0: El pañuelito rojo es cachirulo, ¿no? Se llama.
1: No, esos son los aragoneses, ¿no? Lo del cachirulo. Oye, no, eso no es cachirulo, ¿no?
0: ¿O cómo se llama el pañuelito rojo? ¿Tiene algún nombre en concreto?
1: Para mí, pañuelo rojo. Pero
0: bueno, pues si alguien lo sabe, que nos lo diga, ¿eh? Que siempre es bueno aprender. Nunca te acostarás sin saber una cosa más. Otro refrán del refranero español. Adrián, Consuelo, gracias, Consuelo, por el saludo igualmente y feliz martes. Loli, Antonio, buenos días. Alberto, hay un pueblo en Palencia, pequeñito, que tiene una confitería que te vende al kilo. ¿Que te vende o alquila? No, será que te vende, ¿no? Dice el tocino de cielo. No creo que te alquile un tocino de cielo. Ah, al kilo. Claro, es que al kilo, al peso. Claro, es que me ponía al kilo de alquilar, como el que alquila una casa. Y claro, digo, ¿cómo te van a alquilar un tocino de cielo? O sea, te lo alquilan, te lo comes. Oiga, devuélvamelo. Devuélvamelo, que. Y entonces, claro, le echas ahí la pota ahí al confitero.
1: O sea, qué bonita,
0: ¿no?
1: Imagen.
0: Sí, ¿no? ¿Te imaginas? Estaba muy bueno. Me ha quedado ahí un tropezón. Bueno, al kilo, el tocino de cielo. Y tiene unas pastas llamadas amarillos, propias de allí. Que no te dicen la receta, hombre, claro, que si te lo dicen es como la salsa de Nebraska de los perritos, no te van a decir la receta, Alberto. Pues a ver, de los amarillos, de Palencia, de este pueblo, si nos sabes decir el nombre, pues mira, así también lo citamos. Pues nada, habrá que ir un día a probar esos amarillos, ¿eh? Uh-huh. ¿Por qué serán amarillos? ¿Porque tienen ese color?
1: Joder, pues la verdad es que...
0: Puede ser, ¿no?
1: En una labor de investigación yo diría que todo apunta.
0: Nos hemos dejado las pocas neuronas que nos quedaban vivas todo estas
1: apunta,
0: horas.
1: Todo apunta a esa posibilidad.
0: Y creemos, suponemos, según un reciente estudio científico, como sí, cuando sí. Decimos en los minutos de la salud, según un reciente estudio, pues esto igual. Creemos que esos pastelitos, esas pastas llamadas amarillos, pueden ser de color amarillo, pero no lo tenemos muy claro. ¡Ah, amarguillos! Que no dice amarillos.
1: Ah, pues eso es porque son amargos, entonces.
0: Claro, entonces, a ver, Alberto nos está confundiendo. Nos quiere poner ahí contra las cuerdas a ver si adivinamos de qué color son los amarguillos. Pero serán amarillos, no lo sé. Dínoslo tú, Alberto. Consuelo, la pasará como a mí las croquetas. Algún día te llegarán. Pues sí, al final, el día menos pensado nos juntamos aquí con todo el menú. Croquetas de primero de Consu. Dulces de Úbeda de nuestra amiga Silvia. Luego otros dulcecitos ricos. De nuestra amiga Mal, que pueden ser de Segovia o pueden ser de Toledo. Uh-huh. Y luego, Alberto, pues nos va a mandar también unos amarguillos de este pueblo de Palencia. O sea, nos vamos a poner moraos. Como nos llegue todo al mismo día, se nos va a quedar luego duro con el calor. Mejor que lo vayamos distribuyendo. Nos vais diciendo, oye, hoy te voy a mandar yo tal. Vale, no te preocupes. Venga, mañana nos ponemos de acuerdo para que nos mandéis esto otro. Y ya está. Y solucionado. 9:20, 8:20 en Canarias. Adrián, si sois el mejor informativo de la mañana de la radio española, él además tajante, lo afirma contundentemente.
1: Sí, lo ha dicho.
0: Sois el mejor informativo de la mañana de la radio española. Bueno, pues lo dice Adrián Checa desde Úbeda, Jaén. Dicho queda, confirmado queda. Yo no te voy a contradecir, Adrián, así que ya está, ahí queda, ¿vale? Alberto Jiménez dice, ese pueblo se llama Villoldo. Espera, Villoldo, sí, pues nunca lo había oído, fíjate.
1: No, yo tampoco. Bueno, ha dicho Villoldo. Que era un pueblo muy pequeñito, ¿no?
0: Sí, no sé qué habitantes tendrá Villoldo. Villoldo de Palencia, con P. La tía Vicky dice, sí, es verdad, Gerardo, somos muy mal nacidos. Que no, hombre, que no, qué broma. Sí, Fernando.
1: ¿Quién? Hombre, mal nacidos hay un rato, sí.
0: Sí, pero no los radiadoreros, esos no, claro. Por ahí, de otras emisoras.
1: Radiadoreros no, si era, en realidad éramos nosotros los que teníamos que agradecer. Claro. No, los radioleros no están en esa liga, ¿no?
0: Adrián, Gerardo y Fernando quieren unos dulces típicos de tu pueblo, ya sabes, le dice Loli a Adrián, que al final ya te digo que se nos va a llenar aquí el estudio de cajas de dulces, vamos, nos no va a entrar diabetes.
1: No, tranquilo
0: final.
1: Que no se van a acumular.
0: No creo que sea una flauta. 9:22, 8:22 en Canarias, justo Navas Fotografía, día del chocolate, claro, hoy es el día mundial del cacao y del chocolate. Dice, hay que celebrar la vida con pequeños placeres cada día. Pues sí, la verdad es que el chocolate es un pequeño placer que da mucho placer, las cosas como son. Mal 75, Gerardo, que todo es ponerse el cordero, pues sí, oye, que nos quiere mandar un correo asado, pues también, oye, pero que esté recién hechito, que no esté ahí todo tieso. Bueno, lo podemos meter aquí, tenemos cocinita aquí en la radio, pues un momento lo metemos ahí un poco en el hornito, ¿eh?
1: Sí, sí.
0: Para que esté ahí al punto, y nos comemos si queréis aquí en directo, para que nos veáis ahí como deglutimos. Sí, ese
1: sería un espectáculo,
0: claro,
1: tremendo.
0: Ese cordero que nos manda gentilmente nuestra amiga Mal, ¿eh? Cuando esté en Segovia. Justo Navas Fotografía, hoy nos vamos a Zamora, unas rosquillas caseras cortesía de nuestra vecina Carmen. Pero bueno, Matías, pon orden. A ver, Matías.
2: Bueno, pero ¿esto qué es? ¿Pero esto qué es?
0: Está bien, Matías ya está enfadado. ¿Pero por qué sois tan crueles a estas horas? Que estamos ya con un hambre que nos subimos por las paredes, de verdad.
3: Y yo estoy dispuesto a levantarme y abandonar la mesa.
0: Pues yo también. Yo creo que voy a hacer lo mismo que Umbral.
1: A ver, 5 minutos.
0: Me levanto.
1: Bueno, en 7.
0: Me voy a levantar. Me voy. ¿Para qué? Que no, qué broma, hombre, que vamos a seguir, que todavía nos quedan 7 minutillos. 7 minutillos para acabar este bonus track del día de San Fermín, este 7 de julio. Hoy nos vamos a Zamora, dice Justo, pero yo no sé si es que se va porque las rojillas vienen de allí o es que se va a Zamora realmente a sacar ahí fotos o a pasar el día, no sé, bueno, ya nos contarás. José Antonio García Encinas, hablando de las monjas de clausura, y oye, siguen insistiendo,
1: sí,
0: mira,
1: sí, sí.
0: Sois malos. Pero con ganas, ¿eh? Dice, yo leo El Reto todos los días. El Reto se... Ah, eso está bien, sí. El Reto se llama Vive de Cristo, de Lerma de Burgos. Hombre, de ahí era mi abuela paterna, mi abuela Teófila de Lerma. Tengo familia de ahí de Burgos, tengo sangre burgalesa. También harán dulces bien ricos. Un saludo si os oyen. Pues oye, pues sí. Además en Burgos otra cosa no será, pero comer bien también. La morcillita, el corderito, la carne, los dulces. Hay unos mantecados en el pueblo de mi madre, Belorado, que están, que no veas, de ricos. Ahí con azuquitas por encima, con mantequita. ¡Guau! Están súper ricos. A ver si algún día, no sé si este verano me escaparé por allí, pero si eso ya traeré y os traigo para que los probéis. Loli García, justo, que tengáis un buen viaje y que os aprovechen las rosquillas. José Antonio García Encinas, muchas gracias a todos por tanto halago del jardinero. Pues claro, ver, lo que usted merece.
1: Merecidos, claro.
0: Adrián, gracias. Os aprecio mucho, de todo corazón. Gerardo, eres el mejor locutor de Radio Hora. Pues hombre, es que tampoco hay mucho donde decir.
1: No, claro.
0: Fernando, yo, es que no hay más.
1: La verdad, o sea, es que no.
0: Tampoco es que seamos 300 locutores aquí en Radio Hora, entonces pues bueno, o es uno o es otro, o somos los dos, o no somos ninguno.
1: Sí, sí.
0: Es que no, puede ser uno o dos, o ninguno o los dos.
1: Y yo no me presento, o sea, es que tenía que ser él, no, no me he presentado al concurso.
0: Como Mariano, hemos empezado, puede ser uno, puede ser dos, puede ser ninguno o puede ser los dos, ¿no? ¿Cómo lo explicaría nuestro amigo Mariano todo esto?
1: Pues, porque...
0: yo creo que se metería en un jardín de José Antonio.
1: Puede ser, puede
0: porque
1: ser.
0: Él es muy propio a meterse en jardines él solito.
1: Puede ser. Es factible. Incluso probable, podríamos decir.
0: Bueno, si se encuentra, porque yo creo que está en un jardín que es un laberinto, como el del Resplandor.
4: Vamos a conocer en el día de mañana.
5: Y las batallas, pues no se ganan hasta que se ganan. Y todas se ganan en el último minuto. Todas no, pero muchas sí.
6: En las últimas elecciones de la República en Cataluña, el resultado entre...
7: Lo que nosotros hemos hecho, cosa que no hizo usted, es engañar a la gente.
8: Y esto no es porque sí. Esto no es como el agua que cae del cielo sin que se sepa exactamente por qué, ¿no? Hay razones.
9: Que España es una gran nación y los españoles... muy españoles y mucho españoles. Muchas gracias.
0: Eso viene a colación también de que ayer ganó España.
1: Sí, la mejor frase es, esto no es como el agua que cae del cielo sin saber muy bien por qué. Como si no fuera, yo creo, de lo que más se sabe en el mundo.
0: España,
1: ¿por qué cae el agua del cielo? O sea,
0: España son muy españoles.
1: Pero es que es alucinante, o sea, no se sabe por qué cae el agua del cielo, joder.
0: Al final.
1: Se sabe, en tercero de GB lo explicaron.
0: Al final acerté, dice José Antonio García, ganó España, pasamos a cuartos, yo creo que ganaremos el Mundial. Oye, pues no va mala cosa.
1: Bueno, ahora...
0: podría ser.
1: Ahora es Bélgica, que en principio, bueno, es una selección... vamos, que somos favoritos, quiero decir.
0: Pues a por
1: eso
0: ello.
1: No quiere decir que se les vaya a ganar, pero de momento somos favoritos. Luego ya en semifinales sería probablemente Francia y ahí no somos favoritos.
0: A
1: pero también
0: ello.
1: Podemos ganar.
0: OEE. Consuelo, Gerardo, ayer batía el récord en la piscina, 43 largos.
1: Y de 43 largos.
0: Toma, joder. Ya, ese que es una crack. Tú sí que eres una crack y no el bonus. Dice, y de propina, me di tumbada en el agua 100 patadas en el agua. Salí nueva, 100 patadas, no, pues en el agua. Pilla a Juanjo, le da 100 patadas y le deja al pobre turuleto.
1: Eso es mejor en el agua.
0: Menos mal que te desahogaste en el agua, claro, ¿no? Con claro, Juanjo. Claro. Adrián dice, en septiembre, cuando vaya algún día para allá, por la emisora, os voy a llevar tortas caseras de Baeza. Bueno, mira, ya empieza esto un poco a animarse. Muy bien, Adrián, a ver si cunde el ejemplo entre el resto de amigos rayoreros. Loli, hasta mañana. A todos en general, que paséis un buen día, aunque sea muy caluroso. Hasta mañana, pues igualmente te deseamos, querida Loli. Consuelo, ojalá estuviera la emisora en Móstoles, ya. Y así vamos a comer todavía croquetas. Ya, estaría de nosotros hasta el gorro.
1: Cuidado hoy con el calor, pero también con el viento, ¿eh? Y con las tormentas.
0: Y cuidado con el loro, que no te pique, ya sabes, Consuelo.
1: No, lo digo ya no solo a Consuelo, sino al resto.
0: Ah, bueno, pero que, escucha, que si no, que le mande el loro a Asturias, a su hijo. Le llamas a Seur o a una empresa esta de transporte rápido. Oiga, que tengo un loro para que me lo transporten a Asturias, que estoy ya un poco harta ya del loro. Bueno, esperemos que se porte bien, por lo menos, que te siga el rollo, que te repita lo que tú dices, yo qué sé, no sé, ya nos contarás. Mis croquetas son también buenísimas, dice Mal. Oye, vamos a hacer un concurso de croquetas radioreras, a ver quién gana, Aquí esto ya, ¿ves? Esto ya me empieza a gustar, esto se empieza a animar. Margarita, qué bien, puedo decir que las de Consuelo están muy buenas, porque las he probado. Pues venga, a por ello, vamos allá a hacer un día un concurso de cocletas. Así no se puede llevar la dieta, Mal, nos dice, no, de luego, entre unas cosas y otras, nos ponen los dientes largos. Bueno, equipo, radioreros, nos dice la tía Vicky, pasad un buen martes y cuidaos mucho, pues igualmente también vosotros, buen día para todos, nos dice Silvia, pasad un buen día, gran familia, soñad con los dulces, nos dice Mal, qué mala eres. No era Zamora, era Azampar, el maldito texto predictivo, feliz día a todos, nos dice justo, bueno, Azampar, a Zamora o donde sea, Fernando.
1: Ah, que le ha cambiado Zampar por Zamora, qué barbaridad.
0: ¿Qué tendrá que ver Zamora con Zampar?
1: Sí, pues prácticamente todo, claro, por eso el predictivo lo ha... Para que yo ya me había hecho la idea de que se iba a Zamora de viaje, pero bueno, mejor zampar que irse de viaje. Pasad buen día, tened cuidado con el viento, con las tormentas, que estamos en triple alerta. Calor, tormentas y viento.
0: Toma ya, en Madrid. Así, como que no quiera la cosa. Pablito, sí, sí. Ten mucho cuidado con las tormentas, con el viento, con la lluvia, con lo que sea. Y ya sabéis, último refrán del día... Zamora no se gana en una hora. ¡Feliz día y hasta mañana! ¡Feliz San Fermín!

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2: Madrid está en alerta hoy por tormentas y fuertes rachas de viento en plena ola de calor.
3: Llamamiento urgente a donaciones de sangre, alerta roja en todos los grupos sanguíneos y apenas alcanzan el 35% de su nivel óptimo.
2: Según ha informado el gobierno regional, las existencias actuales solo permiten cubrir las necesidades de urgencias, intervenciones quirúrgicas y tratamientos hospitalarios durante un día y medio. Para mantener unas reservas adecuadas durante el verano, serían necesarias alrededor de 1.000 donaciones diarias. El Partido Popular de Madrid designa a sus primeros 29 candidatos para las municipales de 2027.
3: El alcalde de Madrid, José Luis Martínez Almeida, confirma que Ortega Smith pasa a ser concejal no adscrito.
2: Iniciada la retirada de tierra de las colinas de la A5, se rebajarán de 18 a 6 metros de altura.
3: Vicálvaro, Más Madrid, denuncia la situación de abandono y hacinamiento del centro de acogida Juan Luis Vives.
2: Las asociaciones vecinales exigen a Isabel Díaz Ayuso que asuma sus competencias en salud ante el repunte del consumo de droga en la calle.
3: Destituida la directora de la Feria del Libro de Madrid, Eva Orue.
2: Madrid abre 2 nuevos centros de atención primaria para 17.000 pacientes.
3: Balance del orgullo. Samur atendió a 200 personas y realizó 32 traslados al hospital.
2: Desarticulada una rama de los Dominican Don't Play dedicada al tráfico internacional de drogas sintéticas.
3: Madrid se convertirá en sede de la colección Pérez Simón, una de las compilaciones de arte más importantes del mundo, con más de 200 obras del Greco, Van Dyck, Renoir o Van Gogh.
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2: Oh, claro. Loco estoy por ti.
0: Hoy brindamos por el dúo dinámico.
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Esta canción está dedicada a las parejas, pero en las parejas siempre hay uno que quiere más que el otro. Generalmente, ese que quiere más es el que más sufre, pero es el más feliz. Dedicado a esos que son más felices.

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2: Madrid está en alerta hoy por tormentas y fuertes rachas de viento en plena ola de calor.
3: Llamamiento urgente a donaciones de sangre. Alerta roja en todos los grupos sanguíneos y apenas alcanzan el 35% de su nivel óptimo.
2: Según ha informado el gobierno regional, las existencias actuales solo permiten cubrir las necesidades de urgencias, intervenciones quirúrgicas y tratamientos hospitalarios durante un día y medio. Para mantener unas reservas adecuadas durante el verano, serían necesarias alrededor de 1.000 donaciones diarias. El Partido Popular de Madrid designa a sus primeros 29 candidatos para las municipales de 2027.
3: El alcalde de Madrid, José Luis Martínez Almeida, confirma que Ortega Smith pasa a ser concejal no adscrito.
2: Iniciada la retirada de tierra de las colinas de la A5, se rebajarán de 18 a 6 metros de altura.
3: Vicálvaro, Más Madrid, denuncia la situación de abandono y hacinamiento del centro de acogida Juan Luis Vives.
2: Las asociaciones vecinales exigen a Isabel Díaz Ayuso que asuma sus competencias en salud ante el repunte del consumo de droga en la calle.
3: Destituida la directora de la Feria del Libro de Madrid, Eva Orue.
2: Madrid abre 2 nuevos centros de atención primaria para 17.000 pacientes.
3: Balance del orgullo. Samur atendió a 200 personas y realizó 32 traslados al hospital.
2: Desarticulada una rama de los Dominican Don't Play dedicada al tráfico internacional de drogas sintéticas.
3: Madrid se convertirá en sede de la colección Pérez Simón, una de las compilaciones de arte más importantes del mundo, con más de 200 obras del Greco, Van Dyck, Renoir o Van Gogh.
4: Esta ha sido toda la actualidad de Madrid y su comunidad. 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
2: Madrid está en alerta hoy por tormentas y fuertes rachas de viento en plena ola de calor.
3: Llamamiento urgente a donaciones de sangre, alerta roja en todos los grupos sanguíneos y apenas alcanzan el 35% de su nivel óptimo.
2: Según ha informado el gobierno regional, las existencias actuales solo permiten cubrir las necesidades de urgencias, intervenciones quirúrgicas y tratamientos hospitalarios durante un día y medio. Para mantener unas reservas adecuadas durante el verano, serían necesarias alrededor de 1.000 donaciones diarias. El Partido Popular de Madrid designa a sus primeros 29 candidatos para las municipales de 2027.
3: El alcalde de Madrid, José Luis Martínez Almeida, confirma que Ortega Smith pasa a ser concejal no adscrito.
2: Iniciada la retirada de tierra de las colinas de la A5, se rebajarán de 18 a 6 metros de altura.
3: Vicálvaro, Más Madrid, denuncia la situación de abandono y hacinamiento del centro de acogida Juan Luis Vives.
2: Las asociaciones vecinales exigen a Isabel Díaz Ayuso que asuma sus competencias en salud ante el repunte del consumo de droga en la calle.
3: Destituida la directora de la Feria del Libro de Madrid, Eva Orue.
2: Madrid abre 2 nuevos centros de atención primaria para 17.000 pacientes.
3: Balance del orgullo. Samur atendió a 200 personas y realizó 32 traslados al hospital.
2: Desarticulada una rama de los Dominican Don't Play dedicada al tráfico internacional de drogas sintéticas.
3: Madrid se convertirá en sede de la colección Pérez Simón, una de las compilaciones de arte más importantes del mundo, con más de 200 obras del Greco, Van Dyck, Renoir o Van Gogh.
4: Esta ha sido toda la actualidad de Madrid y su comunidad. 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
2: Madrid está en alerta hoy por tormentas y fuertes rachas de viento en plena ola de calor.
3: Llamamiento urgente.

0: industria donaciones de sangre, alerta roja en todos los grupos sanguíneos, y apenas alcanzan el 35% de su nivel óptimo.
1: Según ha informado el gobierno regional, las existencias actuales solo permiten cubrir las necesidades de urgencias, intervenciones quirúrgicas y tratamientos hospitalarios durante un día y medio. Para mantener unas reservas adecuadas durante el verano, serían necesarias alrededor de 1.000 donaciones diarias. El Partido Popular de Madrid designa a sus primeros 29 candidatos para las municipales de 2027.
0: El alcalde de Madrid, José Luis Martínez Almeida, confirma que Ortega Smith pasa a ser concejal no adscrito.
1: Iniciada la retirada de tierra de las colinas de la A5, se rebajarán de 18 a 6 metros de altura.
0: Vicálvaro, Más Madrid, denuncia la situación de abandono y hacinamiento del centro de acogida Juan Luis Vives.
1: Las asociaciones vecinales exigen a Isabel Díaz Ayuso que asuma sus competencias en salud ante el repunte del consumo de droga en la calle.
0: Destituida la directora de la Feria del Libro de Madrid, Eva Orue.
1: Madrid abre 2 nuevos centros de atención primaria para 17.000 pacientes.
0: Balance del orgullo. Samur atendió a 200 personas y realizó 32 traslados al hospital.
1: Desarticulada una rama de los Dominican Don't Play dedicada al tráfico internacional de drogas sintéticas.
0: Madrid se convertirá en sede de la colección Pérez Simón, una de las compilaciones de arte más importantes del mundo, con más de 200 obras del Greco, Van Dyck, Renoir o Van Gogh.
2: Esta ha sido toda la actualidad de Madrid y su comunidad. Pueden seguir la información con nuestros compañeros de Radio Hora de 7 a 9 de la mañana en su FM 95.4 en Madrid y en radiointercontinental.net.
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0: ¡Qué lástima!
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7: ¿Te has dado cuenta de que probablemente somos la única generación que ha vivido dos mundos? Nuestros padres crecieron en uno analógico. Nuestros hijos ya nacieron en uno digital. ¿Y nosotros? Nosotros somos el puente. Fuimos los que jugábamos en la calle hasta que se encendían las farolas. Los que llamábamos desde una cabina. Y los que grabábamos canciones de la radio y esperábamos que el locutor no hablara. Y también los que vivimos llegar a internet, los móviles, redes sociales y ahora la inteligencia artificial. Por eso podemos mirar atrás y sonreír, porque sabemos de dónde venimos. Y eso no lo puede decir cualquiera.
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5: Siempre ha habido analfabetos, pero la incultura y la ignorancia siempre se habían vivido como una vergüenza. Nunca como ahora la gente había presumido de no haberse leído un puto libro en su jodida vida, de no importarle nada que pueda oler levemente a cultura o que exija una inteligencia mínimamente superior a la del primate. Los analfabetos de hoy son los peores porque, en la mayoría de los casos, han tenido acceso a la educación. Saben leer y escribir, pero no ejercen. Cada día son más y cada día el mercado los cuida más y piensa más en ellos. La televisión cada vez se hace más a su medida. Las parrillas de los distintos canales compiten en ofrecer programas pensados para una gente que no lee, que no entiende, que no pasa de la cultura, que quiere que la diviertan o que la distraigan, aunque sea con los crímenes más brutales o con los más sucios trapos de portera. El mundo entero se está creando a la medida de esta nueva mayoría, amigos. Todo es superficial, frívolo, elemental, primario, para que ellos puedan entenderlo y digerirlo. Esos son socialmente la nueva clase dominante, aunque siempre será la clase dominada, precisamente por su analfabetismo y su incultura, la que impone su falta de gusto y sus morbosas reglas. Y así nos va a los que no nos conformamos con tan poco, a los que aspiramos a un poco más de profundidad, un poquito más, hombre, un poquito más, un poquito más.
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Buenas noches, a la paz de Dios. En el programa de hoy les hablaremos de San Fermín, naturalmente que sí, de papel de España en la independencia de los Estados Unidos de Norteamérica, de la temporada 2026-2027 de los Teatros del Canal, de David Ackham, que recibe la orden de Alfonso X el Sabio, y de Ana Netrebko, que suspende sus actuaciones en el Teatro Real. Y María Queral nos acercará a las figuras de Agustín Aragón y de Tórtola Valencia. Y veremos si le sacamos el huequito a nuestro rincón musical. Pero vamos a empezar porque hoy es San Fermín, 7 de julio, ¿verdad? Estamos en San Fermín. Y bueno, antes de hacer un pequeño comentario, tampoco vamos a extendernos mucho, si lo que vamos a hacer es ambientarnos. Entonces es una grabación digamos, aquello que se dice es una marea humana. Pues es una marea humana que es en la plaza del ayuntamiento, enfrente del ayuntamiento, nunca mejor dicho, está en un grupo que dicen gaiteros, tamboril, etcétera, etcétera, y ellos están rodeados por la Guardia Municipal. Pero claro, son de la Guardia Municipal, puede haber 40 y otros pueden ser 5.000. Pero entonces van poquito a poco, van tocando, que es lo que vamos a escuchar, el ambiente, van tocando poco, y es como una marea humana que es que les van dejando el hueco, es como una larva. Que están lo que es rojo y azul, van los tocadores y van también la Guardia Municipal, y entonces les van abriendo paso relativamente, y entonces poquito a poco van saliendo, y entonces los otros tienen, y entonces suben y bajan, y este ambiente es el que se crea.

Bueno. El ambiance, s'il vous plaît, es increíble. Yo no me metería en medio ni de broma. Hay una frase que se dice mucho, que es relacionada con el mundo de los toros, que es que San Fermín es el capotillo de San Fermín, que se dice mucho de cara a los encierros. Porque, claro, los encierros hay veces que, vamos a ver, que no ha habido muertos, más muertos, pues porque Dios no ha querido. Y en este caso se dice que San Fermín ha sacado el capotillo y se ha llevado el toro para otro lado. Bueno, es una cosa tremenda. Pero ayer el capotillo fue futbolístico, porque Mikel Merino, resulta que en el minuto 94, no me acuerdo, yo estaba viendo, pero, vamos, me levanté yo del sillón, ¡ah! Yo dije, ¡viva San Fermín y todo! Porque, claro, en Pamplónica, y luego lo dijo, que es que pues a Fermín le había puesto el capotillo delante y ¡bum! Y metió el gol. Pues, o sea que fue un comienzo de San Fermín estupendo. Bueno, pues indudablemente uno de los puntos fuertes de los San Fermín, muchísimos, digamos, las circunstancias, pero uno de los puntos más destacados es indudablemente es el encierro. Y el primer encierro que ha sido esta mañana ha sido los toros de Fuenteimbro, que han protagonizado un primer encierro rápido y limpio, pero claro, ha sido poco más de dos minutos. A las 8 de la mañana ha sonado la iglesia de San Cernín, la manada ha dejado las corrales de Santo Domingo agrupada y encabezada por los mansos, aunque uno de los toros negros ya ha comenzado en ese tramo a coger el lado izquierdo y a mirar a los morzos que la acompañaban cerca. Como diría un famosísimo locutor de mundo del fútbol, le miraba feo. Bueno, pues total, que en definitiva, afortunadamente no ha habido más que, ha habido numerosas caídas y bueno, pues no ha habido más que contusiones leves para lo que puede ser, pues es tremendo. Pero hay una cosa que sí que yo estuve leyendo y aquí se lo digo por si a ustedes se les ocurre ir, que este año han cambiado, a partir de este año ha habido dos normativas nuevas en el encierro. Uno que es concretamente, lo primero en cambio es hacia las 7 y cuarto, a las 8 es cuando en la salida, a las 7 y cuarto se puede hacer el recorrido por los accesos habituales. A partir de las 7 y cuarto hasta las 7 y media solo se podrá acceder por la plaza consistorial, el resto de accesos quedará cerrado. Quienes vayan a participar en alguno de los 8 encierros también deberán tener presente una segunda novedad, especialmente importante en el tramo final de la carrera. Queda prohibido permanecer parado en el ruedo de la plaza de toros antes de la llegada de los toros, una medida con la que se busca mejorar la seguridad y evitar situaciones de riesgo. Habrán visto, bueno, ha salido en numerosos documentales, en El Nodo, yo me acuerdo que lo he visto un montón de veces, que era que decía la montonera. La montonera se dice en el mundo del ciclismo, pero bueno, aquella era que según iban entrando en la plaza de toros, se iban amontonando unos toros y pasaban los toros por encima. Todo eso lo han prohibido radicalmente, por lo cual me parece una medida estupenda. Ya hace unos años ya hicieron, que es el recorrido, yo no me acuerdo que hicieron unos productos que eran daban al suelo de tal forma que, sobre todo con las curvas, claro, para que los toros y las personas también, claro, no se escurriesen. Es decir, que poquito a poco va mejorando. Y sí, vamos a dar un toque. Ah, bueno, hay una cosa. Si van ustedes a estar mañana en San Fermín, saben que mañana en Pamplona es el día de la jota. Vamos ya, sí señor. A las 7 menos cuarto de la mañana, la Diana con la pamplonesa y el grupo de gaiteros, con la música de la banda popular del Maestro Bravo, en la Plaza de Toros. Y luego el segundo encierro de José Cebada Gago. A las 9 y media, Gigantes y Cabezudos, salida del Palacio de Espeleta. A las 11, Ronda Jotera, Escuela Navarra de Jota desde la calle Chapitela, etcétera, etcétera. Bueno, hay un programa extensísimo. Es decir, que si son muy aficionados a la Jota, Jota Navarra, pues mañana tienen el día adecuado. Y también un toque cultural, porque Hemingway, no cabe ninguna duda, que fue el que hizo internacional, sobre todo de cara a Estados Unidos, la fiesta de San Fermín. Y él escribió un libro que se llama Fiesta, que en inglés es The Sun Also Rise, o sea, el sol también sale, que es una novela que él escribió en 1926 y está considerado la primera obra de importancia del autor. En ella describe la historia de una serie de personajes pertenecientes a la llamada generación perdida del periodo de entreguerras, en una serie de viajes entre Francia y España. Bueno, aparte, naturalmente, eso era, digamos, un libro de cabecera que llevaban muchísimos, sobre todo norteamericanos, cuando iban a Pamplona. Fue el espaldarazo internacional, indudablemente, sobre todo de Estados Unidos, fue ese libro de Hemingway. Y se hizo una película en 1957, flojita, pero bueno, el director es muy bueno, por cierto, Henry King, pero con actores tan fenomenales como Ava Gardner, Tyrone Power
y Errol Flynn. Errol Flynn hace el más golfillo de todos. Bueno, lo curioso es que parte de la película se hizo en un pueblo de México. Pero bueno, son las cosas que pasan en el cine. Pero, indudablemente, si tienen curiosidad, primero el libro, Fiesta, ya es mundialmente famoso, y luego la película, si de esas que como lo suelen poner a veces en los canales, pues, hombre, por ver a Ava Gardner, Errol Flynn, Tyrone Power y unos cuantos más, pues merece la pena. Y nosotros lo que vamos a hacer es despedirnos por hoy de San Fermín, y nos va a cantar Maruja Lozano, que era cuñada de Manolo Escobar, bueno, que cantaba fantásticamente bien, y nos va a cantar esta jota. Maruja Lozano, no te vayas de Navarra.

0: 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Hace unas semanas hablábamos con doña María Queral sobre el libro que acaba de publicarse de Poderosas. Y como es una autora prolífica, aparte intelectual, y tiene escrito, hasta estuvimos hablando de temas de turismo, montones de cosas. Pero había dos personajes que eran Tórtolo Valencia y Agustín Aragón, los cuales hablamos un poquito por encima y quedamos en que más adelante, ese más adelante es hoy, 7 de julio, San Fermín, en que sea dar unos toquecitos para que ella haya escrito dos libros, el Tórtolo Valencia, Una mujer entre sombras, y Agustín Aragón, La mujer y el mito. Doña María, buenas noches.
1: Hola, buenas noches.
0: Bueno, pues yo le voy a contar, vamos a, le voy a desvelar un pequeño secreto. Vamos a ver, el libro de Agustín Aragón lo tengo porque lo comenté la otra vez, pero el libro de la Tórtolo Valencia no, pero como Dios escribe derecho con renglones torcidos, he encontrado en mis archivos, que ya es difícil encontrar cosas, un artículo increíble de largo de dos páginas del Magazine del Mundo de hace ya un montón de años, el cual yo lo tenía guardado y mira por dónde para me ha valido, que se titulaba Danza ambigua Tórtolo Valencia, la musa del jabón que enamoró a los poetas. Tórtolo Valencia se hizo popular gracias a su imagen en productos de cosmética, etcétera, etcétera. Es un artículo que, si no me equivoco, fue usted misma quien lo escribió, ¿verdad?
1: Sí, exactamente. Lo escribí con motivo de la publicación del libro, puesto que, bueno, pues el mundo también se interesó por el personaje y lo cierto es que es un personaje que tiene muy poca bibliografía activa.
0: Digo, yo lo tengo guardado porque yo estuve 9 años en el mundo, con lo cual yo también escribía en el Dominical, en los suplementos. Ajá. Entonces, yo pensando, ¿y por qué lo tengo? Primero porque me interesó el personaje, fíjese, me interesó que al cabo de los años pues lo estamos sacando a la red, y otro porque lo tenía al lado de otras cosas que yo había publicado. Entonces, quería saber, para que nos diera usted unos datos, porque luego vamos a hablar, aunque sea también un poquito, de Agustín Aragón, que era catalana, o sea, las dos catalanas, pero lógicamente,
1: exacto,
0: las dos totalmente distintas, pero de Tórtolo Valencia, que es menos conocida, y ya digo, es imposible el libro, ya digo, dos páginas de enormes de relaciones que doña María escribió sobre el libro, es darnos unos datos, porque fue una mujer que incitó, por decirlo de alguna forma, a artistas o a poetas como Rubén Darío, Pío Baroja o Ramón María del Valle Inclán, o incluso Ramón Gómez de la Serna, y por otro lado también a la sociedad, y porque ella fue muy ambigua en muchas cosas, porque incluso con la mujer con la que vivía, pues digamos como que la hizo su hija adoptiva. Pero aparte de todo, ella concitó lo que hoy sería, que a mí la palabra me horroriza, lo influencer, me horroriza total y absoluta, pero a una mujer que concitó el interés de intelectuales, como hemos comentado, y aparte, naturalmente, del público en general. ¿Por qué ese interés en ese momento por Tórtolo Valencia?
1: Bueno, pues me interesé fundamentalmente cuando descubrí, por una casualidad, que la famosa Maja, de los productos Maja de cosmética, uh-huh, era Tórtolo Valencia. Uh-huh. Entonces, bueno, investigué y me di cuenta de que no había nada absolutamente escrito sobre ella. Y lo cierto es que sigue habiendo muy poca cosa, uh-huh, sobre Tórtolo Valencia. Es una pena que mi libro esté descatalogado, porque hasta hace muy poco ha sido el único, y yo creo que sigue siendo el único, que estaba dedicado a Tórtolo Valencia.
0: Bueno, pues ahora entre usted y yo lo hemos vuelto a sacar. Vamos, por lo menos, algo hemos hecho en común.
1: Pues sí, la pena es que no se lance alguna editorial a reeditarlo, porque realmente es un personaje apasionante.
0: Sí. ¿Qué es, digamos, lo que usted destacaría y qué fue lo que incitó al público a su figura, aparte, naturalmente, y que es importante? Porque, claro, ella inspiró el arte Art Deco, porque eso que hablaba de Mirurgia, etcétera, etcétera, eran, uh-huh, pinturas, y de Gal también, que es otra tema que yo hice de un relato de las cosas que yo escribo, pues que también era ella, digamos, la que inspiró esos dibujos. Es decir, que inspiró a dibujantes y a poetas y, aparte, al público sobre una mujer muy peculiar. ¿Qué fue?
1: Mira, yo creo que fundamentalmente lo que atrajo al público sobre Tórtola Valencia fue la puesta en escena que ella supo hacer de su propio personaje. Vamos a ver, de Carmen Tórtola Valencia se sabe poquísimo, su verdadero nombre era este, Carmen Tórtola, primer apellido, y Valencia, segundo apellido. Y realmente, bueno, se sabe muy poco de su origen. Ella misma fantaseó tanto y explicó tantas versiones diferentes sobre quién era, y es que yo creo que también esto la creó un halo de misterio que atrajo a todo el mundo. Ella misma tan pronto explicaba que era hija bastarda de un noble inglés, como que pertenecía a la familia real española. Lo único que se sabe cierto es que era hija de un catalán, Florencio Tórtola Ferrer, y de una madre andaluza, Georgina Valencia Valenzuela, y que cuando tenía 3 años su familia emigró a Londres. Poco después, sin saber el porqué, los padres, parece ser que emigraron a México, murieron en Oaxaca entre 1891 y 1895, y ciertamente Carmen creció bajo la tutela de una familia bien posicionada británica. Eso sería lo que la dio a ella una cultura muy vasta, una, ¿cómo diría yo?
0: Un samba.
1: Sí. Y un amor, sobre todo, por ejemplo, por la antropología. Uh-huh. Entonces, ella, bueno, ciertamente era una época que estaba muy de moda las danzas orientales, pero ella parece ser que se inspiró, por una parte, en Isadora Duncan, y por otra, pues en bailarinas como, por ejemplo, pues Mata Hari, que ha sido muy conocida como espía, pero menos como bailarina, ¿no? Uh-huh. Entonces, bueno, pues ella se dedicaba a hacer danzas de tipo orientalista, cosa que no tenía nada que ver con también su pasión por España, porque, por ejemplo, ella fue musa de Ignacio Zuloaga, ella bailó mucho a Granados, las músicas de Granados. Entonces, bueno, y además ciertamente empezó como bajo el nombre de la Bella Valencia, que era una cosa muy típica de la época, ¿no? Ponerse la Bella Otero, la Bella Valencia, bailando pues como sus raíces, haciendo honor a sus raíces andaluzas, ¿no? Uh-huh. Poco a poco fue subiendo de categoría, se hizo famosa antes en Europa que en España, hasta que debutó en 1911 en el Teatro Romea de Madrid. Y allí, bueno, la nombraron socia de honor, atrajo la atención de todos los intelectuales del momento, Valle Inclán, Ramón Gómez de la Serna, en fin, Pío Baroja, toda la generación del 98, Jacinto Benavente, te iría diciendo nombres y no acabaríamos.
0: Y incluso el marqués de Vinent, cuidado, también.
1: Y bueno, con Antonio de Hoyos y Vinent, bueno, fueron íntimos amigos, incluso fingieron que estaban a punto de casarse, entre otras razones porque Vinent era homosexual y ella era lesbiana. Claro. Con lo cual, bueno, les venía muy bien a los dos,
0: claro,
1: pues tener una cierta, digamos, tapadera, entre comillas.
0: Claro, ¿no? Lo que hoy día se llamaría un matrimonio de conveniencia.
1: Exactamente. No llegaron a casarse nunca, por cierto. Ajá. Nunca. Ella, bueno, de alguna forma, ella se dedicó a inventar un montón de amantes y de relaciones, muchas unas verdaderas, otras falsas, pero eso la dio una fama increíble. Además era budista, era vegetariana, también fue morfinómana, muy de la época, y sobre todo abogó por la abolición del corsé, que era aquello, ¿cómo diría yo?, un gesto muy feminista para la época.
0: Uh-huh. Y luego, creo que en el Ateneo de Madrid, me parece recordar un poco por encima, conocía al que sería el amor de su vida.
1: Bueno, no, el amor de su vida realmente fue Ángeles Magret Vila. Eso,
0: no, pero vamos, entonces no la conoció en el Ateneo.
1: Conoció, parece ser, a través de un barco, en un viaje en barco hacia Guayaquil. hacia Ecuador.
0: Eran los viajes en barco como Dios manda entonces, ¿no?
1: Sí, exactamente, que podían durar meses.
0: Claro, claro.
1: Y entonces, ciertamente, pues bueno, fue el amor de su vida, vivió hasta su muerte. Con ella lo que hizo después de la guerra civil para, bueno, pues para guardar
0: las apariencias,
1: las, ¿no?, apariencias, la adoptó como hija, adoptó uh-huh. como hija, y vivieron las dos en el barrio de Sarriá de Barcelona hasta su muerte en 1953.
0: Uh-huh. Y además termina usted el artículo, a que se refiere al libro, dice: culta, refinada, libre y ególatra, prodigiosa en el escenario y celosa de su intimidad. Esa fue Tórtola Valencia, una de las mujeres más fascinantes de su tiempo. Se reafirma, claro.
1: Sí, sí, por supuesto que me reafirmo en esto. Me parece una buena definición, porque además es que incluso, por ejemplo, yo...
0: Ahora digo, recuerdo, la definición es suya, ¿eh? No mía.
1: Ya, por eso le digo que me reafirmo. Y ahora recuerdo una foto, por ejemplo, de ella con Ángeles Magret Vilá, ya en los años 50. Uh-huh. Pero, sin embargo, va vestida de una forma absolutamente insólita para la época. Por ejemplo, iba con sombrilla por la calle, llevaba pieles, en una época que, claro, los años 50, pues no...
0: No era una época de
1: precisamente una euforia económica como para lucir pieles, ¿no? Uh-huh. Todavía se conservan además muchos de sus vestuarios que ella misma diseñaba. Tenía una excelente colección de figuras precolombinas. Y bueno, quiero decirte que todo su legado afortunadamente se conserva en el Museo de las Artes Escénicas del Instituto del Teatro de Barcelona.
0: Ah, menos mal, eso no lo sabía yo.
1: Sí, sí, sí, se conserva todo, además todas su colección de tarjetas postales, de programas de mano, varios volúmenes de epistolario que se llaman Los poetas a Tórtola Valencia, porque realmente allí había bueno, un montón de ¿cómo diría yo?, de testimonios uh-huh. de intelectuales de la época.
0: Claro. Entonces, bueno, pues menos mal que cuando el quien vaya a Barcelona y que tenga curiosidad, pues puede ir a verlo, claro, eso está muy bien, ¿no?
1: Sí, sí, sí. Además, periódicamente se hacen exposiciones sobre ello, ¿no?
0: Uh-huh.
1: Y luego también en un museo pequeñito de Arenys de Mar, que era el pueblo de donde era originaria Ángeles Vilá, se conserva la colección de encajes que tenía, que también, bueno, y en la Biblioteca de Cataluña hay un fondo Tórtola Valencia también con partituras y algún otro tipo de
0: pues,
1: cuestión.
0: Pues bueno, menos mal que hemos podido sacar un poquito a la luz, y además también usted dice en el artículo, naturalmente en el libro, que una de las cosas que hizo bien fue retirarse a tiempo, ¿verdad?
1: Sí, sí, tuvo la inteligencia de darse cuenta de que su tiempo, ella era un icono modernista, y tuvo la inteligencia de darse cuenta que en la época del Art Nouveau había acabado después de la Primera Guerra Mundial, y en los años 30, antes de la gran debacle de la Segunda, se retiró de las tablas y, bueno, dejó que el mito creciera.
0: Bueno, pues hemos, por lo menos yo he cumplido con esa labor, digamos, de difusión dentro de mis poquísimas posibilidades, pero gracias a doña María Queralt, pues hemos sabido algo más, pero no nos olvidemos también de otra catalana, claro, porque Agustina de Aragón, pues sin entrar en más, dice, sería aragonesa, pues no señor, era catalana, y usted, la vez anterior que hablamos muy poquito, cuando le hablé, mejor dicho, le entrevisté sobre Libro Poderosa, le dije que el libro, que lo tengo ahora mismo aquí en el estudio delante, es un libro que es muy bonito, además con unas fotografías, tal, estupendo, porque lo que yo sí que recuerdo es que usted dijo que había tenido que trabajar muchísimo para poder sacar este libro, porque no era tampoco tan conocida Agustina de Aragón, sobre todo después del famoso tema de la batalla, claro.
1: Sí, exactamente. Agustina de Aragón, yo digo que es una gran desconocida, porque además, de entrada, por ejemplo, en muchas enciclopedias se dice que nació en Reus, no, nació en Barcelona, cosa que lo demuestra su partida de bautismo en la iglesia de Santa María del Mar. En aquella época era impensable que una niña naciera en Reus y la fueran a bautizar a Barcelona. Uh-huh. Estamos hablando de 1784, 86. Quiero decir que no era no hace dos días esto. Entonces, bueno, se sabía mucho de su acto en el portillo, encendiendo el cañón y, bueno, venciendo a toda una batería de soldados napoleónicos, pero no se sabía casi nada de lo que pasó después, ni tampoco de su vida. Yo tuve la suerte, además, bueno, además, de hecho, se había hecho una pequeña biografía de ella en 1908, con motivo del primer centenario de la Guerra de la Independencia. Pero luego ya, pues nunca más se supo, ¿no? El franquismo se apoderó un poco de su
0: imagen.
1: Imagen, la disfrazó un poco a su conveniencia con la célebre película de Cifesa que protagonizó Aurora Bautista, y ahí quedó la cosa. Pero bueno, yo tuve la suerte de, por ejemplo, irme a Fulleda, un pueblecito muy pequeño de Lérida, donde tuve la suerte de poder ir a la casa donde las que todavía está en pie, que había sido de sus padres, tanto del padre como de la madre, ¿no? Uh-huh. Una pareja que habían emigrado a Barcelona buscando pues mejorar su vida, ¿no?
0: No, y además, según está usted hablando, algún recordatorio, y ese, hay una imagen que me viene ahora mismo a la memoria, que es, vamos, Aurora Bautista era, vamos, de un extremao, entonces decía, sí. Oh, apoyada en el brazo, y ha quedado esa imagen icónica.
1: Exacto.
0: Entonces hay que bajarse a la realidad y decir que bueno, que consiguieron la gol, y sobre todo hay una cosa que antes, lógicamente, me llamaba la atención, y después de leer su libro me volvió a llamar, porque yo cuando cogí el libro dije, me voy a enterar qué es lo que pasó después con Agustina de Alagón. Pues no me enteré.
1: Bueno, pasaron muchas cosas, porque, y además así las explico en el libro.
0: Claro.
1: Porque lo cierto es que el personaje de Agustina le vino muy bien a Palafox para defender o para justificar su papel en la defensa de Zaragoza, una defensa que estaba perdida de antemano, que resultó absolutamente suicida, que hundió a la capital aragonesa y que realmente no hacía falta insistir tanto porque se sabía que la ventaja francesa era apabullante. Uh-huh. Pero Palafox quería ejemplificar en Agustina la figura de digamos del pueblo aragonés, de la valentía del pueblo aragonés, ¿no? Por eso incluso hay un montón de cuadros que se llaman La defensa de Zaragoza, pero que solamente sale Agustina. Entonces, claro, de alguna forma en aquel momento nació el mito, un mito que además, pues bueno, si te digo que hasta fue recibida por Wellington, que Fernando VII la condecoró, en fin, y como que Lord Byron le dedicó un verso, pues francamente, como operación de marketing por parte de Palafox, fue todo un éxito.
0: Bueno, y entonces no existían los medios de comunicación de hoy.
1: Exactamente, era de boca en boca, ¿no? O sea, pasaba la leyenda y ya está. Lo que pasa es que, bueno, cuando acabó la guerra, ella fue guerrillera, participó en muchos combates, y su carrera militar concluyó en la Batalla de Vitoria. Pero que incluso el general Morillo le extendió un certificado que garantizando que había participado. Con todo esto ella pidió al rey tener derecho al grado de teniente, se lo concedieron y toda su vida vivió de su pensión militar. Toda su vida, que fue en lo personal muy compleja, porque bueno, ella estaba casada cuando estalla la guerra, tiene un hijo que muere en guerra, pero luego se casa en segunda, luego tiene otro hijo con su marido después de la guerra y enviuda. Entonces se casa en segundas nupcias ya en 1824 y tiene una hija llamada Carlota. Pero al final la relación entre ellos acaba muy mal, porque el marido es uno de los cabecillas carlistas de Andalucía y ella defendía a la reina Isabel II, y al final, pues ya con la hija casada con otro artillero y residiendo en Ceuta, pues Agustina se traslada a Ceuta y allí murió, de una, creo que fue una neumonía, pero todavía se conserva en Ceuta, en el número 37 de la calle Real de Ceuta, una placa que dice que allí murió Agustina de Aragón, que allí murió Agustina de Aragón a los 71 años de edad. De hecho, ella se llamaba en realidad Agustina Zaragoza, que es curioso porque yo siempre he dicho que es que era un apellido que la había predestinado, ¿no?
0: Que la llevaba donde la llevó.
1: Sí, yo creo que sí. Uh-huh. Y estuvo enterrada en el cementerio de Santa Catalina de Ceuta hasta 1870, cuando sus restos se trasladaron a Zaragoza, primero a la Basílica del Pilar y luego desde el primer aniversario de la guerra, desde 1908, a la Capilla de la Anunciación de la Iglesia del Portillo, donde se veneran sus restos y los de otras heroínas aragonesas durante la Guerra de la Independencia.
0: Bueno, pues le agradezco horrores, naturalmente, a doña María Pilar, que era el del Hierro, pues de que nos haya hablado de esos dos personajes, nunca mejor dicho, dos personajes a los cuales dedicó dos libros. Uno es Tórtola Valencia, una mujer entre sombras, y otro, Agustina de Aragón, la mujer y el mito. Y por lo menos nosotros aquí hemos cumplido con nuestra labor de sacar algo tan importante y tan estupendo y tan fantástico como la historia de España, que la historia de España no es solamente de cuestiones geográficas, de cuestiones históricas, de cuestiones administrativas, son muchas cosas de personas, de personajes y dos mitos, cada uno de su forma de ser y de entender, como Tórtola Valencia y Agustín Aragón, pues nos ha llegado en la voz de María Pilar, que era el del Hierro. Y entonces, como siempre, ponemos una música como colofón a la entrevista, pues aquí hemos seleccionado la banda de música de la Guardia Real, que nos queda muy bien, para que interpreta el sitio de Zaragoza, que es indudablemente algo que todos vamos a reconocer. Así que, doña María Pilar, que tenga usted un muy buen feliz verano,
1: Pues muchísimas gracias, esperemos que resistamos este calor tremendo que nos está agobiando a todos.
0: Pues yo le doy una noticia. Esa tarde, sobre las 6 de la tarde, ha empezado a caer, donde estamos en la emisora, aquí en América, una chupatina de agua que no se le puede ni imaginar. Pero claro.
1: Pues la verdad es que me encantaría, porque precisamente yo ya sabe que vivo en la playa, cerca de Sitges, y le estaba diciendo precisamente a mi familia hoy, digo, si lloviera, qué feliz sería si lloviera. Pero por aquí no hay ni una nube.
0: Pues aquí en Madrid, por lo menos en algo veremos luego a partir de que termine la lluvia qué es lo que pasa. Porque yo a esa hora ya estoy metido en otro lío y no lo veré hasta más tarde.
1: Sí, María Pilar, pero seguro que refresca.
0: Sí, bueno, sí, sobre todo salgo yo a la calle, refrescará. Ahí va el fresco. Bueno, pues la banda de música de la Guardia Real con el sitio de Zaragoza. Repito, muchas gracias, buenas noches y que tenga un muy buen, feliz verano.
1: Muchas gracias, un placer.

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0: 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Bueno, pues el sonido de los tambores, que incitaban indudablemente a una marcha militar, pues me ha llevado a pensar la importancia que ha tenido España en el mundo. Sin ninguna duda, aquí no voy a hacer una cuestión histórica, lógicamente. Pero este pasado 4 de julio se han cumplido 250 años de la independencia de Estados Unidos de América. A pesar de que España contribuyó a ella de forma decisiva, su aportación no se ha visto refrendada con el debido reconocimiento histórico. En junio del año 2022, Joe Biden, entonces presidente de la nación americana, durante su visita de Estado a España, pronunció la siguiente frase: "Dicen que no hubiésemos sido un país independiente sin vosotros", en lo que ponía de manifiesto, aunque de forma timorata y meramente diplomática, la enorme importancia que la ayuda española supuso para la independencia del país norteamericano. Y aquí hacemos un contexto histórico. Me estoy basando en un artículo estupendo que he leído el otro día, y digo, pues mira, mejor que yo, voy a hacer referencia a este artículo con algunas de, digamos, de los párrafos que dice que nos va a poner en el contexto. Pues nos pone justamente en todo lo que fueron las antes de que llegase la guerra de independencia norteamericana. El dominio colonial británico sobre Norteamérica se había iniciado a principios del siglo XVII con la fundación de las primeras ciudades de la costa este, precisamente para evitar su ocupación por parte de la potencia hegemónica entonces. Éramos nosotros, España. En apenas 100 años, transcurridos de entonces, ya gozaban de una florente red de colonias a lo largo de la costa atlántica entre el Canadá francés y la Florida española. Y luego hubo una guerra donde, bueno, los colonos americanos gozaban de un elevado nivel de autonomía política y económica, circunstancia que cambió radicalmente a raíz de la Guerra de los Siete Años. Este conflicto estalló en 1756, siendo los dos oponentes principales Francia y Gran Bretaña, pero implicó a la mayoría de las grandes potencias de la época, incluida España, a partir de 1761, para obtener, entre otros objetivos, la supremacía colonial en América del Norte y la India. La guerra finalizó con el Tratado de París entre Francia, España y Gran Bretaña, firmado el 10 de febrero de 1763, por el que España entregaba la Florida, la colonia de Sacramento, Pensacola y las tierras ribereñas del Mississippi a Gran Bretaña, y recibía de esta la Luisiana, la devolución del puerto de La Habana y la ciudad de Manila, ocupada durante la guerra. El conflicto, indudablemente, provocó serios apuros económicos a Inglaterra, por lo que la presión en forma de impuestos aumentó sobre las colonias de ultramar. Aquí es donde empieza ya el lío. Además de ello, la necesidad de mantener un ejército permanente hicieron frente a las agresiones francesas y de indios. Eso lo han visto, por ejemplo, la película El último mohicano. Lo hago como una referencia de cine, que siempre viene bien cuando las hacen bien las películas, claro. Y también contribuyó al contrabando y al bandolerismo. Agravó la presión fiscal, estallando la situación definitivamente a raíz del denominado incidente del té el 16 de diciembre de 1773, cuando colonos norteamericanos disfrazados de indios arrojaron por la borda cargamento de este producto considerado básico de tres barcos atracados en el puerto de Boston, provocando así pérdidas muy elevadas para ya afectadas arcas reales. El incidente fue una auténtica protesta política y un acto de rebeldía de los colonos estadounidenses contra la corona británica. La respuesta inglesa no se hizo esperar, declarando el estado de excepción, lo que, lejos de favorecer el control de la situación, exacerbó aún más los ánimos de los colonos en su oposición al gobierno de Su Majestad. La situación comenzaba a escapar del control británico, optándose por la vía de la fuerza, lo que significaba, en palabras del rey británico, textual: "Los golpes decidirán si han de ser súbditos del país o independientes". Efectivamente, solo un año después tenían lugar los primeros enfrentamientos entre las tropas inglesas y los incipientes y bisoñas milicias coloniales de Bunker Hill, que se saldó con una sangrienta victoria inglesa. A partir de entonces, la cosa independentista se disparó. En julio de 1776, el Congreso Continental, convertido ya en gobierno oficioso de las sublevadas colonias, se reunía en Filadelfia aprobándose la Declaración de Independencia, obra en su mayor parte de Thomas Jefferson, lo que marcó la ruptura definitiva con la metrópoli. En la siguiente, aquí entramos ya cuando va a entrar ya España dentro poquito. El naciente ejército norteamericano, constituido en su gran mayoría por artesanos o granjeros que no estaban en absoluto familiarizados con la milicia, a diferencia de las disciplinadas e instruidas, lógicamente, tropas británicas, pronto se manifestó incapaz de refrendar por sí mismo en el campo de batalla la recién declarada independencia. A pesar de ello, y bajo la dirección de su comandante en jefe, George Washington, le sonará, ¿verdad? Pues sí, señor, el Washington que todos conocemos, los colonos se hicieron con Nueva York y tras una serie de combates lograron derrotar a las tropas británicas en Saratoga el 17 de octubre de 1777, donde los británicos sufrieron un humillante descalabro. Este éxito inicial, como pasa casi siempre, pues alentó a los rebeldes, demostrando que los temidos ingleses eran vulnerables, los casacas rojas, ¿se acuerda que lo llamaban? A lo que animó a Francia a entrar en el conflicto, los franceses también arrimados, como los españoles también, ansiosa por vengar la derrota sufrida en la guerra de los siete años. Pese a que España estaba también deseosa de sumarse a las hostilidades, la creación de guerra de Carlos III en Inglaterra no se produjo por motivos políticos hasta 1779. Bueno, es largo. Para la semana que viene le voy a dejar la segunda parte, digamos esto, porque es digamos, una lección de historia que no cabe ninguna duda y que nos va a venir a todos muy bien. Así que esto es como las telenovelas o las novelas. Es decir, la semana que viene, la semana pasada, les sigo contando y ahí es donde ya sí les contaré la aportación indudablemente y muy desconocida española de tropas, por un lado, pero también de pertrechos, de dinero, de barcos, etcétera, etcétera, etcétera. Fue muy importante. Y lo que sí quiero resaltar, porque por fin ya empezamos a levantar la cabeza, porque ya está bien que no lo hagamos, porque el 4 de julio, bueno, todos los fastos que ha habido en Estados Unidos no le voy a contar nada, y porque además ya se ha encargado el señor Trump de publicitarlos, incluido la tarjeta roja del fútbol. Pero ese es otro tema en el cual no voy a entrar en este momento, más que nada para no enervarme. Pues España ha reivindicado su papel en la independencia de Estados Unidos en el desfile del 4 de julio en Manhattan. Recreadores vestidos con uniformes españoles del siglo XVIII y más de 50 civiles se unieron a la delegación liderada por la Queen Sofía Spanish Institute. El desconocido papel de la Armada Española en la independencia americana, sin ella Estados Unidos no existiría, estuvo representado por primera vez en el desfile del 4 de julio en el Lower Manhattan de Nueva York, una de las celebraciones históricas más emblemáticas de la independencia de Estados Unidos, con la participación de una delegación liderada por la Queen Sofía Spanish Institute y los civiles que antes hemos comentado. La participación de España en este desfile tiene un especial valor simbólico en el contexto de las conmemoraciones de ese 250 aniversario, según señala el Queen Sofía Spanish Institute en una nota. Con su presencia en la institución, en colaboración con la Fundación Reina Sofía, el Consuelo General de España en Nueva York y Iberdrola, bueno, está bien que metan dinero para estas cosas, ha buscado contribuir a una comprensión más amplia de la historia compartida entre España y Estados Unidos, recordando el papel que España y los españoles americanos desempeñaron en la guerra de independencia. Repito, la semana que viene seguiremos contando más temas porque pienso que es atractivo. Pero también, yéndonos a la actualidad, pues la Reina Sofía ha celebrado los 200 años, bueno, la publicidad queda bien, los 150 años de amistad e historia compartida entre España y Estados Unidos. Bueno, una vez nos hemos llevado mejor y otra peor, ¿para qué vamos a engañarnos? Pero la madre del rey ha acudido a una conferencia sobre Bernardo de Gálvez, que eso les contaré en otro día, de Bernardo de Gálvez, importantísimo, es de un pueblo de la Axarquía malagueña, y Francisco de Saavedra, concierto de sonidos de España y América. Bueno, pues hubo un sonoro aplauso para doña Sofía, la cual tiene todos mis respetos y mi admiración, sin ninguna duda, a su llegada al Teatro Real con motivo de ese 250 aniversario. ¿Y qué música es buscado? Ya como antes hemos puesto el sitio de Zaragoza, el cosa militar, pues aquí me he ido a un tema, digamos, como más folclórico, relativamente. Es más pegado a la tierra y a nuestro acervo cultural. Pues son unas sevillanas del siglo XVIII, pues claro, estamos hablando todo del siglo XVIII, que lo canta estupendamente bien, por cierto, pues una mujer soprano, Fátima Saiz, que canta muy bien, porque yo hace mucho tiempo que no escuchaba esta sevillana del siglo XVIII cantado por ella. El cual digo, pues mira, hay montones de versiones, entre la argentinita, pero he querido traer aquí, en este caso, a Fátima Saiz cantándonos estas sevillanas del siglo XVIII.

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0: 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Bueno, pues en nuestro rincón musical hoy va también un poco sentimental, sobre todo para la época de los 80, lo que hemos vivido, lo que era la movida entonces, que no solamente la movida de Madrid, sino también la movida sobre todo de Ibiza y de la discoteca Q. Yo me acuerdo que un programa que hacía, que era Sábado Noche, donde Carlos Ferrando, desde en directo, los sábados por la noche, a partir de las 12 de la noche, pues nos contaba qué es lo último que había y que pasaba. Bueno, pues ahí, en la discoteca Q, nació un grupo, Locomía, que no se dedicaban a cantar. Tenían, digamos, este vestuario muy peculiar, de unas sombreras muy grandes, unos zapatos puntiagudos y, sobre todo, unos abanicos enormes, grandes. Pues ellos lo que hacían performance, es decir, ellos hacían, por allí, hacían ambiente, por decirlo así. Hasta que un productor dijo, hombre, aquí hay un filón. Oye, si vosotros cantáis, que no cantaban un pimiento, bueno, cantaban, dice, pero vamos a hacer, tenéis que aprender, fueron a clases para aprender a cantar y se hicieron, digamos, internacionalmente famosos como Locomía. Yo los llegué a ver en Santander hace ya bastantes años y me gustaron bastante en una sala que había, ok, no sé si seguir asistiendo, al otro lado de la bahía de Santander. Yo también vi actuar a Miguel Bosé, que por eso no me gustó un pimiento, nada de su actuación. Pero Locomía sí me gustó porque, digamos, sabiendo que no eran unos grandes cantantes, pero por lo menos eran muy animados, muy divertidos, muy entretenidos. Y luego han tenido una historia muy, muy larga y, desgraciadamente, pues ha fallecido Manuel Arjona, además de forma súbita, parece ser que por un infarto de miocardio. Vamos a recordar a este grupo con un tema que también se hizo muy conocido, Locomía en Rumba Samba.

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0: Buenas noches.
1: Usted dirá.
0: Yo quería me llamo Elena Medina y quería preguntar a las dos.
1: Sí.
0: A Florinda y a... ¿Qué hacen para estar tan guapas y tan jóvenes?
1: ¡Ole!
2: Pues mira, que nos parieron así.
3: No.
2: Y esto no tiene arreglo, hija.
3: Trabajar mucho.
1: Buenas noches.
4: Buenas noches.
1: Usted dirá.
4: Vamos a ver, mire, yo les admiro por completo a estas dos grandes damas. Y quería decirle a Florinda que hoy con este sistema que se lleva tanto de dietas y con esa salud rebosante que tiene, lo veo con tanta salud que desde luego la dieta hay que dejarla a un lado, ¿eh?
2: Bueno, la dieta es que según quien la necesite. El adelgazar es fácil, no comiendo, no bebiendo, sacrificándose. Lo malo es ser feo, que eso no tiene arreglo. Y entonces yo, como no tengo complejos y tengo 57 años, 20 menos que mi tía, yo he sido muy delgada, muy joven y muy guapa. Ahora soy menos guapa, menos joven y menos delgada. Pero es un problema que no me afecta para nada. Si me afectara mi salud, yo haría lo que todo el mundo hace, no comer, y entristecerse y ponerse de mala uva y esas cosas. Yo soy muy feliz como estoy, y estoy así, y aquí soy, y soy Florinda Chico, y nada más.
4: Sí. No lo hago como crítica, todo lo contrario, sino que le admiro por esa...
2: ¿Que le gustan las gorditas? ¿Le gustan las gorditas?
4: Sí,
2: a mi novio también.
1: Rafaela y Florinda, muchas gracias por haber estado con nosotros esta noche y por haber puesto una sonrisa en cada uno de los rostros de todos los que estamos aquí.
3: Eso es lo que queremos, que se rían.
1: Claro que sí. Muchas gracias, de nuevo.
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8: En el barrio del lujo, uno de los edificios más poderosos no vende nada. Está en plena calle Goya, en el barrio de Salamanca, y tiene una historia oculta. La Basílica de la Concepción se levantó cuando esta zona empezaba a consolidarse como uno de los grandes símbolos del Nuevo Madrid. No era solo un templo, también era presencia, prestigio y ciudad. La primera piedra se colocó en 1902 y el templo se inauguró en 1914. Su estilo neogótico, su escala y su torre hacen que no parezca un edificio más del barrio, sino una forma de marcar presencia dentro de él. Pero lo más interesante no está solo arriba, está abajo. Porque bajo esta basílica hay una cripta vinculada a las élites que ayudaron a financiar el templo a cambio de dejar aquí también su huella. O sea, bajo esta iglesia no solo